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0: 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Entonces, a Popero y yo, Jarcito, muy te violado. 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Entonces, muy buenos días, profesor Francisco Talavera Oviedo.
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0: Saludos a mí, Don Tito Prieto, a la audiencia de la lista número 2, Movimiento Honor Colorado. Buen día, mi querido amigo. Abrazo sincero de Hermandad Republicana en la mesa de trabajo. 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

0: 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Ope, y por ahí, ingeniero, vamos a la parte deportiva, ñande de Sarayo, la ñande fútbol de salón. Fútbol de salón. Ñande Guerajá, justamente en toda la estancia. Ñande más semifinal, Ñande más final, sub-20, mayores, de tener orgullo, ya de con gente salonista preparado como el profesor William Brizuela, ya de con actualmente compañero Vázquez, y nada, la presidente. Apicuero, y más 30 en Guajendú, pesado, Peñemón, que está. 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
1: No, entonces. No, más 30, tengo 30 años para arriba, recuerdo. Justamente ahí entendiendo, UPA ya, tú tomas 30 y ya, y qué pota, ya usted recuerda. Mucha gente, muchos jóvenes. Ha llegado a integrarla el grupo Más 30, un equipo espectacular, jóvenes de nuestra comunidad Casa Peña, ya oye unida por un objetivo, Orecoma y local. Entonces, Orecoma tiene lugar de recreación allá, oye su más, estas jóvenes, Orecoma y reunión, ya de intendente, allá me he hecho pedir respaldo absoluto y apoyo a esta interería, ya pongo. Eso es la confianza ya.
0: A Pepe Tena, ingeniero. Se mandó Ale. Ahí por allá felicita. Pues hoy mira la categoría 50, categoría 40 años. A pues con todo orgullo. A felicitar al profesor Miguel Noguera. A todos los integrantes de la selección Cazapeña. Pues final, vuelta, oye, jugué y tuve, ingeniero. Allá ser campeón Cazapá, categoría 50 años. O para ya se llamó Añetete, pues hey, tú, bebé, joven, ya vuelvo y cansa y cuela, ya vuelvo la trofeo de título de campeón encabezado por el profesor Miguel Noguera. Hoy menos en Duca, tu estéjina, ha venido Iñan de jugador cuela Sosa, pero está ahí, tiene ahí 50 años con todo orgullo, ya sé campeón y tú, bebé, a muchas felicidades. Felicitaciones a ese plantel de lujo, pues es Cazapá a nivel de deporte, llamamos un agua. Pero vive, ingeniero. Va este coba Oscarcito, llamo Pumí a través de la categoría selección Cazapeña, 50 años de edad, o sea, fue campeón, pues es Iturbe. Y Cuairu Pibe, para las 60 compañías, a todos los dirigentes del Partido Colorado, 20 compañías ya de Jaichavija, barrio, lista, ¿no?

0: Esa, apreciados correligionarios, correligionarias, las 60 compañías, 20 Yaicuajaicha, barrio, asentamiento, fracción, Lomón GPM a través de la 103.9, Yerutipe, Porupibé, a 104.9 Santa Fe Rupibé, a través de Facebook a nivel departamental, nacional e internacional, la Ñanepolca número 1, a todos los afiliados del Partido Colorado, a Upeisa ABI, a todos los dirigentes, Cuñacaí, Caraí, Mitanusú, 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Ya y Cuajacha Cuejei Turbebe, una vez más, felicitaciones, profesor Miguel Noguera, Upebo y Felipe Neri Palacio, está jugador ya citátaramo, Puyarorupe, Torupe, Pender Upibe, Pender Plantel, cuerpo técnico, dirigente completo, no podía irme. 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Ya recoge la presencia de la compañera, candidata a la Junta Municipal, y ahí cuajacha y nada, la doctora Celeste Paiva, lista 2, opción 4. Y ahí cuajacha, o visitar la mesa de trabajo, y ahí cuajacha, estamos ya en la recta final, mi querida y apreciada concejala, actual concejala, a reelecta, llegamos anticipadamente 2026-2031, va este Coba, doctora Celeste Paiva, buen día a esta mesa de trabajo del movimiento Honor Colorado, con Huacajina, Ñandero Guazú, Amado Díaz Verón, por la reelección.
1: Buen día, profesor Francisco, va esa pa, Ñande con mí, buen día, ingeniero Amílcar Romero, buen día, don Tito, buen día, Oscarcito, buen día, esta hermosa mesa de trabajo, buen día, mamá Bañandre Endúa, Caraí, Cuña Caraí, Mita Cuña, Mita Caria, Ñandere Endúpa y Teba, a través de la 103.9. Shepu Aroru, la hija huere Coapeco este día, ya el último lunes antes de la gran victoria, con primero de junio, ya abrigna nuestra semana, nuestra última semana de campaña, ya habilitáis en el 4 de junio, pe ya lleva. 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

0: la Ñei Jaguá al aire. Entonces, hoy toca decir muchas gracias a todas las personas que estuvieron pendientes en estos días, en este tiempo de campaña. Muchas gracias a cada una de las personas que nos acompañó este día ñanguajeña de última semana de una intensa campaña electoral. Fueron días de recorrer caminos, visitar hogares, escuchar preocupaciones, compartir esperanza y sobre todo encontrarnos con gente trabajadora que sueña un futuro mejor para nuestro distrito, profesor y audiencia. Ja, entero betea hoy cuá, mopoí, las personas que van a poder luchar por un Caazapá mejor para todos, que es este proyecto de la lista 2, que es este proyecto de Amado Díaz intendente con sus concejales, y en la opción 4, siempre para servirles, Celeste Paiva Las Ores.
1: Opa, dice usted, ingeniero.
2: Sí, así mismo, futura concejala, doctora Celeste. Ya tengo los 11 concejal, una candidata, ya por la lista 2, que paiteto ahí, doctora. Porque es la selección casapeño, ya por acá, Amado Díaz Veronda y compañero de trabajo en la municipalidad de Cuaco, otro periodo, vaya. 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Ah, vengo, pereco capacidad, pereco juventud, pereco profesionalismo, coloradismo. Es decir, es que estamos a Bellapota, para el pueblo colorado, casapeño. O votar para ustedes, a ver qué para a los 11 y ve qué pata. Usted dice, oír la propuesta, porque usted dice ahí las bases coloradas. Usted dice ahí las barrios de la ciudad de Caazapá, los distintos barrios, porque hoy ampliamos la línea de casco urbano, entonces el barrio Paitemo y dentro de la ciudad. Es decir, es que hoy ya hay la línea de movimiento Honor Colorado lista 2, entonces doctora Celeste ya de concejal llegamos hoy Amado Díaz Verondia a Peque Paite, estamos hoy los 11. Aparece la propuesta ahí, doctora.
0: Muchísimas gracias, ingeniero. Siempre se dice que hay que desear para que se cumpla ya el poder de la palabra. 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Entonces, hoy por eso quiero agradecerle de corazón a toda esa gente que nos abrió las puertas con mucha esperanza, ingeniero, con muchas expectativas, porque o se llama la ñan de trabajo, se llama la 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
2: Muy buenos días, entero Esteave, muchas gracias por la bienvenida. Un saludo especial a la amable audiencia de Yerutí FM, a la amable audiencia de Santa Fe FM ABI. 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

0: 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Pero vamos a hacer la caravana de la victoria de la lista 2 del Movimiento Honor Colorado, Dios mediante.
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0: para un futuro local, un estadio del distrito de Casas Pobres, cuota todas las condiciones, lumínica, estacionamiento, césped de primer nivel, con todos los reglamentos FIFA. 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Eso es la idea, ha gustado eso, entonces UPP ahí la contrapartida del gobierno está, que todo o sea la ñan de atleta cuero oreco oportunidades, ja, peñan de estadio va a ser multiuso tanto para el deporte de fútbol allá, ya sea masculino o femenino, a ver yo recuerdo pista de atletismo allá de competencia, no solamente a nivel distrital, sino a nivel departamental y también recibirle a nivel nacional a los deportistas cuando hay a nivel de torneos nacionales al respecto. 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
2: 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Entonces, solamente felicitarle y desearle salud, muchas bendiciones y en su trabajo, en su actividad, muchas fuerzas. 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Entonces, todo eso es muy importante porque genera alternativa de riqueza, alternativa de dinero en su familia, en su comunidad. 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A todos los emprendedores, a todos los emprendimientos de la comunidad. 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Eso es increíblemente grande lo mitad. 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Muchas gracias.
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1: 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Siempre ahí comprometido con la gente, con el trabajo y esta clase de acciones, soluciones, ya me está de la mejor manera, con mucha voluntad, con gestión y sobre todo, ya recoge los recursos, ya golpea puertas siempre, don Tito. Hacer agradecimiento especial PM a BI por esa actividad, por ese trabajo conjunto de Yapoa siempre en estos 5 años en el marco del respeto, en el marco de trabajo coordinado institucional. 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

0: y su compromiso con este proyecto. Muchísimas gracias, porque ven la fuerza que impulsa el cambio y
1: doctora,
0: el futuro de cada zapada.
1: Doctora,
0: sí.
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0: Es inapetí maratón del Partido Colorado, puedo pedir. Agradecerse ahí a todos los padres de familia o habría cueña de Pejoga y por confiar en esta propuesta y por construir y querer construir con este proyecto de la lista 2 un futuro mejor para sus hijos. A los pequeños productores, agricultores, trabajadores del campo. Ya de recibía cue ahí en cada compañía, Hayaguatá, cue y querecuera con 4 años y medio. Gracias por enseñarnos una vez más el valor del esfuerzo, sacrificio, trabajo honrado. A cada colorado, colorada, que nos acompañó y nos sigue acompañando en esta campaña, mi sincero agradecimiento a ese YUPM, ya mongu epaite, que la ñan de gente cuérape, porque llega el momento de que el pueblo decida y se decida por la mejor opción, que es la lista 2. Nos seguimos trabajando con la tranquilidad de que hicimos una campaña en respeto, con humildad y con el corazón puesto en la gente. Aguillé por cada abrazo, por cada recibimiento y por cada palabra de aliento. A SPM con este día, que Dios bendiga a cada familia, a cada zapá y que el lunes próximo, pe domingo, pujaré, ya guatapaiteque, cada zapeño, cada zapeña cuera, hoyo pore, como siempre, por el mejor proyecto y ya con la victoria de la lista 2 y nuestro seguro intendente reelecto Amado Díaz y sus concejales a P y Yuquere, a Huesha PM, opción 4 para la Junta Municipal. Humildemente, Celeste Paiva para servir.
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0: 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Así que, intendente, darte esa fuerza y decirle a la gente, ya ja paiteque, o yo pore paite, que acá está el trabajo y está el desarrollo en los próximos 5 años de cada zapá. Lista 2, Amado Díaz intendente, lista 2, Yeú. 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Muchas gracias.
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Acuérdense permitido, Ñander Yara, ahí sí, ya está la misma hora. ¡Viva el gobierno!

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7 de la mañana con 20 minutos en la República del Paraguay, jornada del día lunes 1 de junio del año 2026. Muy buen día para todos. Junio iniciará con un ambiente fresco a cálido y menos nubosidad. El sexto mes del 2026 inició con un ambiente fresco y neblinas durante las primeras horas en Paraguay, pero se irá tornando más cálido en horas de la tarde. El amanecer del primer lunes de junio se presentó con un tiempo fresco en gran parte del país y temperaturas mínimas entre 12 y 18 grados, según datos preliminares de las estaciones automáticas. También se prevén neblinas. Para la tarde, la Dirección de Meteorología, el ambiente se tornará cálido, por lo que las máximas estimadas en la región oriental rondarían entre 21 a 27 grados, mientras que en la región occidental entre 26 y 31 grados. El cielo se presentará mayormente nublado en el norte de la región oriental y en el Chaco, mientras que en el resto del territorio nacional la nubosidad irá disminuyendo en el transcurso del día. Los vientos predominantes serán del sector sureste y se prevén lluvias leves y dispersas en algunos puntos del país, con mejoras principalmente en la región oriental. Según el pronóstico extendido, el ambiente se mantendrá cálido e incluso caluroso, especialmente en el norte de la región occidental. Las temperaturas máximas previstas oscilarían entre 24 a 31 grados. A su vez, a partir del miércoles,

339 maquiladoras operan en el país y la mayoría con capital brasileño. Fuerte presencia, marcas internacionales impulsan el crecimiento de la maquila paraguaya. Producción diversificada en rubros que van desde autopartes hasta servicios tecnológicos. Variedad. Banco I, padres pagan flete pese a que firma debe llevar comida hasta escuela. Lichi asegura que se desconocía la situación e investigará. Brite firmó contrato de 65 mil millones de guaraníes con criticada firma Neikpar. Antes de irse, multimillonarios contratos con proveedora mimada se dieron en noviembre. Multiproveedora firma mantiene licitaciones activas por 135 mil millones de guaraníes con la previsional. Emiliano Rolón arrastra varias causas emblemáticas congeladas. Senado prevé estudiar plan de ajuste del salario mínimo. Especialista califica de tener de fracaso tener en cuenta solo al IPC.

Isidro Pita jugará el Mundial 2026 con la Albirroja. Finalmente se confirmó el jugador 26 de la Albirroja. Se llama Isidro Pita, delantero del Bragantino de Brasil. Domingo de relax para una Albirroja enfocada en el Mundial. Luego de una exigente semana de trabajo en Epané, los futbolistas de la selección paraguaya tuvieron un domingo libre para recargar energías en compañía de sus seres queridos. Árbitros paraguayos rumbo al Mundial 2026. Juan Gabriel Benítez, Eduardo Cardoso y Milciades Saldívar.

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The Cranberries, ese Dream sonando de fondo en esta mañana de lunes, arrancando el sexto mes de este 2026. Estamos arrancando el mes de junio. Hay feriado este mes, mi querido Oscar. ¿Sí? Hay feriado. Aparentemente tenemos dos feriados. El de 12 de junio, que sí, ya sabemos. Ese va a ser un viernes. Va a ser un fin de largo. Y ese viernes también juega la Albi. O estaba viendo allá en ese, creo que tenías los días de juegos. El primer partido es el viernes 12 a las 22. Ese es el horario más flexible, me dijo Oscar. Ese es el horario más agradable. Después todo de medianoche. El último va a ser a las 23. Bueno, pero hagamos que valga la pena la trasnochada por la selección. Finalmente, Isidro Pita es el jugador número 26. Yo creo que merece. Y a partir de este año, el 20 de junio, también es feriado. ¿Sí? 20 de junio, Día de la Constitución Nacional. Recordemos que el presidente tiene a su favor tres posibles feriados, asuetos. Se especula mucho de que si la Albiroja continúa el camino por el Mundial. Oye, puruta, bebé, en la... algún asueto. Se dicen 7 de la mañana con 46 minutos. ¿Cómo están? ¿Qué tal pasaron el fin de semana? ¿Qué tal les trata el lunes? ¿Qué pa hicieron el sábado y el domingo?

7:47. 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

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La ley 7544 es la que le otorga al Poder Ejecutivo hasta 3 feriados adicionales por año. Vamos a ver si se usa los 3 en este 2026. ¿Todavía no se usó? Todavía no. Ah, sí, de buena onda, un feriadito. Querido Peña.

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Ahí nos podés contar qué hiciste el finde, qué lograste el finde, qué querés escuchar en esta mañana.

interactuamos con nuestros oyentes al número de la radio. En el número de la radio. ...12 de junio y 20 de junio... son feriados establecidos. Este 20... lo más probable es que se haga el próximo lunes. O sea, no creo que sea fijo. Entonces, del 20, o se puede adelantar o se puede pasar. Generalmente se pasa el lunes, que sería 22. Digo, para tener en cuenta lo del 12 de junio, Paz del Chaco. Cae un viernes, fijo será un fin de semana largo. Lo del 20, que es de la Constitución Nacional, pasaría para el 22. ¿Eh? Así que los que vienen para saludar a papá el domingo 21... pueden seguramente quedarse hasta el lunes 22, que es donde seguramente se va a mover el feriado del sábado 20. ¿Estamos de acuerdo? Estamos de acuerdo. Muy bien. Por fin en algo coincidimos. 7:51 minutos. ¿Qué quieren escuchar mis oyentes?

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7410390 y este amor clandestino del grupo Maná. Sonando en la mañana, 8:14, día el lunes, arrancando el mes de junio. Que todos los proyectos, anhelos, sueños, metas de este mes salga a pedir de boca. No se pone a maite. Todos los deseos, los buenos deseos.

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no es casualidad. Caminas con él. Casualidad, título de la canción con los rancheros. 8:42 en la República del Paraguay. Mucha neblina en la mañana de hoy lunes.

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8:44 de la mañana. 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

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Aprovecha ahora. 8:45 en la República del Paraguay. Corrieron por sus vidas. Tortolero se metió en plena maratón y hubo tiroteo. La vaca es como se conoce al muchachito. Acumulaba cerca de 20 órdenes de captura. Maratonistas literalmente corrieron por sus vidas en la costanera sur de Asunción en la mañana de ayer, fue el domingo, cuando un conductor que huía de la poli casi les pasa encima. Eso estábamos diciendo con Oscar. Educado así que fue porque frenó el tipo. En varias ocasiones frenó para no atropellar a los que estaban corriendo la maratón. Realmente. Resultó ser uno de los tortoleros más buscados con un rosario de antecedentes. Una persecución de película se dio alrededor de las 8:45 de ayer cuando José Gabriel Leguizamón Díaz, de 39 años, alias La Vaca, no hizo caso a la señal de pare. El personaje se dirigía a la costanera y un personal de la PMT le hace la señal para que pare, ya que se cerró por una maratón de enfermeras. ¿Qué había entonces? ¿Qué había? Entonces acelera con todo y la gente salta para que no le arrolle. Eso ve el personal de policía que estaba a metros de ahí y empieza a seguirle. De acuerdo al jefe policial Blas Espínola, el tipo estaba totalmente fuera de sí, aparentemente bajo los efectos del alcohol y drogas. Bomberos, al pillar que el tipo iba a lo loco y te empezaron a gritar: salgan, salgan, de lo contrario ahora tendríamos a unos cuantos arrollados. Yo creo de que si no frenaba le iba a matar a varios. Había mucha gente corriendo en ese maratón. No es casualidad. Hay un video de un dron por encima, desde arriba. En el video se ven impactantes imágenes donde las maratonistas o los maratonistas salen de

camino para no ser arrollado. Incluso uno de ellos casi termina sin contar la historia. El detenido iba con su novia Guadalupe Pérez, de 25 años, quien falleció al ser alcanzada por un disparo. José Leguizamón tiene 17 órdenes de captura, incluida una internacional por robo de vehículo en Bolivia. Uno de sus crímenes más recientes sería el supuesto asesinato de Daniel Ribeiro en el Bañado Tacumbú. El tipo está detenido y será imputado.

eligió su propio ataúd. No quiero que me pongan en algo simple. Ya dejó todo organizado en una funeraria de Encarnación Itapúa. El cliente pagó dineral para el día de su funeral y guardó el cajón en su casa. Todos los días se va a levantar y le va a decir: todavía no te llegó la hora. Qué loco será. Ay, ay, Pablo, no podés. Pilló a su mena con su amiga. Protagonista es precandidata a concejal. Video de la infidelidad se hizo viral en redes sociales. Oye, pillanga, Pablo. ¿Será? Oh, Pablo. Ocho de la mañana con 49 minutos en la República del Paraguay.

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0: conocerte. 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Hey, ¿qué pasó con Lalo? 9 de la mañana con 15 minutos en la República del Paraguay, jornada del día lunes, ya arrancando el sexto mes. Arrancamos junio.
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Fiscalía imputa a 3 estadounidenses y libera a 1 en caso de jet privado con marihuana premium. No, es que es marihuana nomás, es marihuana premium. El Ministerio Público imputó a los 3 ciudadanos norteamericanos que fueron detenidos tras la incautación de marihuana premium transportados en un jet privado, el cual aterrizó en el Aeropuerto Internacional Silvio Pettirossi.

Paraguay anuncia hoy su plantel mundialista. Hoy se conocerá la lista de 26. La lista final de 26 convocados para el Mundial 2026. Isidro Pita es la novedad del último momento en la albirroja. Pita es el jugador número 26.

confirmó que el jugador número 26, Isidro Pita, este último convocado, nos va a dar alegría. Acuérdense de mí. Nos va a dar alegría cuando, bueno, mamá, es, va a ser un gol. Este número 26, nos va a dar alegría. Vamos.

7-4-103-909 de la mañana con 21 minutos. 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

Hoy a las 12 del mediodía es la conferencia de Gustavo Alfaro, justamente para dar a conocer los 26 selectos, los 26 elegidos. Y en las redes sociales por todos lados ya se publica la lista de los 26, increíblemente. Y no creo que haya mucha diferencia de lo que se está publicando y de lo que va a publicar y oficializar el DT de la Albirroja. Los tres arqueros ya sabemos que Gatito, que Olveira y Gil. Después Cáceres, Gustavo Gómez, Fabián Balbuena, Omar Alderete, Junior Alonso, Gustavo Velázquez, José Canales. Es la incorporación que yo creo que merece. Y Alexandro Maidana. Medio campo. Mediocampista, Andrés Cuba. Yo pensé que Cuba era un poquito más viejo. No, no es viejo. Damián Bobadilla, buen centrocampista. Diego Gómez, Matías Galarza, Mauricio Magalhães Prado, el paraguayo Brasi, Alejandro Romero, el Cacu, Brian Ojeda y Miguel Almirón, Julio Enciso, Gustavo Caballero, Ramón Sosa, Gabriel Ábalos, Alex Arce, Antonio Sanabria e Isidro Pita. Y me animo a decir que Antonio Sanabria, que es el titular, 9 titular de la selección, es el que menos productividad en cuanto a goles tuvo en estas últimas semanas, meses, ¿verdad? Que después es difícil para elegir entre Pita, Ábalos, Arce. ¡Ah! Golero me mete ya, goleador me mete ya. Bueno, Isidro Pita. Acá los compañeros van a ser testigos de lo que voy a decir. Van a entrar en el segundo tiempo contra Estados Unidos y van a hacer un gol. Nemandu, ¿a qué pedazo? Ya grabá, pero Nemandu, ¿a qué pedazo? Este último, el 26, el que nos va a dar la alegría. Acuérdense. El último jugador confirmado en la lista de 26, en el lugar 26, nos va a dar alegría, gente. Sí, señor. 9:47 en la República.

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Lindo tema, qué manera de iniciar nuestro encuentro este día lunes. ¿Cómo están ustedes? Yo demasiado bien. Buen día, amable audiencia de la 103.9 Radio Yeruti FM. Bienvenidos a nuestra propuesta, bienvenidos a nuestro encuentro, bienvenidos en este día lunes. El territorio cargadísimo de buenas canciones, de buena música, de lo mejor. Como es costumbre, como siempre, como cada mañana. Ya estamos iniciando otra edición más. No sé por dónde voy, señor, pero qué lindo el tema. Vamos con un blog. Hoy voy a tener música tropical. Estamos calculando eso, ¿eh? Hoy vamos a escuchar, pero más tarde. Más tarde. ¿Está bien? Esa es nuestra línea. Pueden comunicarse con nosotros, pedir los temas que quieran escuchar. Y con mucho gusto aquí vamos a estar complaciendo. Qué buena manera de iniciar ya. Qué buen lunes ya, ¿eh? Muchas gracias. Feliz y bendecido día, me dicen. Igualmente. Todo es bueno porque vemos positivamente cada día. Tratamos de transmitir la alegría de siempre, ¿eh? Hola, mi querida amiga. Mirá vos. Rosita, ya. Hola, Rosy. No viene más. Al aire me va a contestar ahora. No conseguimos más el que vos usas, mi querida amiga, pero está la otra versión. Ahí sabe nomás. Y siempre seguimos teniendo las mejores marcas nosotros tenemos. Claro. Sí. Bueno, entonces, ¿qué hacemos? ¿Escuchamos? ¿Seguimos? ¿Disfrutamos? Bueno. Bueno, para Fiona, Ipona. ¿Saben qué? Dar un ejemplo nada más. En estos días, se nos vino, será, 5 cosas vino Ipona. Y me tocó sonreír y decir, bueno, Ipona Baitena. Las cosas buenas se anuncian. Lo positivo se trae desde adentro. Desde el corazón, desde la mente. Y tratar de aprender, ¿verdad? Estoy más bien que nunca. Gracias a Dios. Siempre dije que soy un bendecido. En primer lugar, pues, tengo algo que no se compra, que es la salud. Y trabajo tengo, pero a patada, como se dice. Como mal hablamos nosotros. Mañana, tarde y noche, gracias a Dios. Muchísimo trabajo. ¿Y qué más puedo pedir? ¿Allá va? Bueno, sigamos con lo nuestro. Y casi estaba calculando también la cuestión musical esta. Que música tropical muy poco pasamos últimamente. Y vamos a pasar seguramente hoy o mañana vamos a hacer todo tropical. ¿Está bien? Pero déjeme disfrutar de este momento, de este bloque. Esta cuestión de buena música. Esta cuestión de... De punto suspensivo para entendidos. ¿Está bien? Buen día una vez más. Bienvenidos. Nuestra alegría de poder acompañar a muchísima gente trabajadora. Hay gente quienes viajan y quienes disfrutan el sonido de la 103.9.

20 minutos de las 10 de la mañana, 21 ahora, 21 ya, qué rápido. Este es un clásico de aquellos, y tengo más uno o dos por ahí, ¿eh? Después ni vamos a cambiar. Buen día, mira, mi oyente apareció después de mucho tiempo, desde Boquerón. Hola, Angie. Pasaron mucho tiempo. Espero estés bien, un abrazo desde aquí, desde nuestro lugar preferido, 103.9, 21 de las 10 de la mañana. No tengo pausa en este bloque, no tengo. Bien, no tengo pausa, aquí vamos a mirar el tiempo, va a mejorar después de unos días. ¿Cómo era? Como dice Arjona. Y también forma parte del paisaje, pues los días grises allá va. Bueno. Ya está, ya. Parece ser que vamos a tener la aparición del Astro Rey. Bueno, no tengo pausa en este bloque. Voy a preparar para el próximo. ¿Qué me dicen? Ah, ¿en serio? Sí. ¿No nos escuchan más, veo? ¿O qué pasó? Felicidades, mandé. Ay, ay, ay. ¿Qué dice el pronóstico del tiempo? ¿Tengo por acá? ¿Está por acá? Voy a mirar. ¿Qué dicen para la semana? En el pronóstico extendido vamos a mirar. Para nuestra ciudad Gazapá. Bueno, para hoy, por ejemplo, anuncian una máxima de 23 grados. Para, bueno, y es lo que vamos a resumir, ¿verdad? Para no decir lunes, mañana, bueno. En la semana veo que mañana, por ejemplo, la mínima es de 11 y la máxima 25. Y después entre los 24, 25, 26, lo que respecta y corresponde a la semana. Sin probabilidad de lluvia, según dicen. El domingo recién hay una, como decimos nosotros, marca. El domingo recién. Después entre los... La mínima ronda entre los 13 y 14 grados y la máxima 24 y 25 para esta semana, según meteorología, ¿está bien? Y la expectativa crece, los comentarios ya se basan sobre el mundial, los preparativos, dónde vemos el partido, qué hacemos, al menos nosotros ya enrayando el sol, qué cosa de locos. El sábado lo que no tuvimos día. En cuanto a... Y después, una locura. Los muchachos ahí. Ok.

Bueno, saluda a mi amigo tu PSA, ¿eh? Así le conocemos nosotros, cariñosamente. Y a nuestro amigo José también, el que comanda el punto suspensivo ahí. Por la canchita. Con los. ¿Verdad, José? ¿Cómo andamos en el parque sanitario? Nos escuchan muchísima gente. Y en distintas ciudades, localidades, en otros departamentos, en el extranjero. Un saludo desde aquí. Feliz lunes, feliz inicio de semana. Feliz inicio del mes. Estamos en junio, el primer día, y nosotros queremos seguir escuchando buena música, solo lo mejor aquí a través de nuestro territorio de buena música, nuestro territorio DJ.

Recordando con estas canciones aquellos tiempos idos, ¿verdad? En esta linda mañana, en esta hermosa mañana del día lunes, primer día de este nuevo mes. Felicidades quienes cumplen años, quienes festejan algo importante, quienes recuerdan. Solemos saludar así, porque siempre hay algo que se recuerda, algo, alguien, a través de la fecha, a través de algunas canciones. Bueno, aquí estamos nosotros para hacerles recordar, revivir tiempos idos. No es... no es día retro, me dicen, pero... suelen decir, pero aquí escuchamos siempre. Cada mañana hay algo retro, algo lindo, algún recuerdo, algún artista. Y vamos a pasar siempre. De lunes a viernes, lo que me piden. Voy preparando de a poquito. Bueno, tengo pausa. 36 de las 10, ya no olvidamos de la pausa. Bienvenida. Nuevo anunciante tenemos. Tenemos que dar la bienvenida. ¿A quién? ¿A quién, Pico? Ah, así... se puede hablar así, ¿verdad? 36 de las 10. 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
1: Lara te diría esto.
0: Angie quería escuchar esta canción.

Cumpliendo con los pedidos, 43 de las 10. 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
1: Hey, Fonsi.

0: 10 minutos para que sean las 11 de la mañana. Bonnie Lobby. A lo de Mili Brite nos piden enseguida, vamos a pasar, vamos a escuchar. A lo de los fugitivos también. Hola, Blanqui. ¿Dónde nos escucha? Bertoni.
1: 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Ya entendí muy bien qué fue lo que...
0: Roja Silva también, escuchándonos, Bertoni.

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Anire ya, Uguina. Está bien, va. Amarillo de Shakira. No es una música, es un perfume. Y me encanta que me pidan. Bueno, gracias, mi querida amiga Rosy. Ya está, ya tu pedido. Anotado. Una de las nuevas fragancias, lo más nuevo de Shakira. Amarillo, fucsia y el rojo. Opciones recomendadas. Y bueno, con nosotros nomás acá. Sí, así nomás tu pedido. Ya está, ya. Escuchan a vos lo que tenemos ahora. Ahora mismo. Un giro así. Y un clásico. Robertoni, nos escuchan. A nuestra audiencia, un saludo. Robertoni, Borgegros. Maciel, YouTube, ahí está mi oyente de YouTube. Siempre escuchándonos. San Pedro del Paraná, no nos olvidamos, ¿eh? Fugitivos, ¿cómo es?

0: volveremos a hacer.
1: Cuatro locos y él.
0: Otra vez cinco. Cinco locos. Bronco. Dos fugitivos anteriormente, con lo que quedó, quedó, cumpliendo con los pedidos. 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

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Lucas Hugo con esta versión. Amigos con derechos. Buena música hasta el mediodía.

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0: Edgar Salinas con, bueno, Días Nublados, Amándote, eran dos canciones, 17 de las 11. Qué rápido vamos avanzándose. Y no nos dio el tiempo para mirar que hay novedades. El fútbol acapara por el tema del mundial, como decíamos, ¿verdad? Y aquí tengo unos cuantos temas que mañana vamos a escuchar. Digo por el tiempo, ¿verdad? Vamos a ver. ...0974-103-900... que nos piden.
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0: ¿Cuál es este tema? ¿O el otro era? Amándote o este. Ahora mire. O los dos. Se puede escuchar la música Moñito Azul. Hace muchísimo que no pasamos. Hoy vamos a escuchar. ¿Ya se endomina? ¿Qué tal, mi querida oyente? Nuestra oyente de siempre, Carmen. Hola, ¿qué tal? Quisiera escuchar la música de Edgar Salinas, Amándote. Gracias, Gumi, me dice. No, gracias a ustedes, ¿sí? Desde... algún temita de Mili Brites, desde Garay. No se escribe nuestra oyente, no te preocupes, sin problema. Vamos a pasar enseguida. De ser posible en este bloque, ¿está bien?

Los Verduleros con esta canción. De fondo suena esto, ¿eh? Bueno, gracias a toda la gente que va a comunicarnos con nosotros. 0974-103-900. Tengo pausa, sí tengo.

0: 27 de las 11, aquí estamos de regreso, ¿sí? 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
0: Faltan segundos para que sean las 11:30. Momento de presentar más música. El Moñito Azul estamos debiendo. Después, ¿qué más estoy debiendo? 0974-103-900, esa es nuestra línea. Nosotros tenemos que darle play, continuidad a la buena música. Y entonces,

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0: Los Danis, ¿por qué? Título de la canción. Aquí estamos 44 ya hacia la parte final de nuestro encuentro. La edición lunes. Bueno, 45 horas de las 11. 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
0: 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Nos habían pedido esta canción con mucho gusto y después de mucho tiempo presentamos de vuelta.

me hace bien. Llegando a la parte final de esta edición lunes, el especial de la lista 2 enseguida. A las 14, Gustavo Alberto conduce el bus de la tarde. Después llega, voy a decir el nombre, después se cambia todo de la próxima semana, ¿verdad? Vuelve a la normalidad de todo. Después viene Adrián Ramírez con el especial de KB Music y Rotzel. Y Alejandro Viveros con su 03 también para finalizar. Mañana está César Ramírez. Desde las 7 minutos hasta las 10, horario que llegamos nosotros aquí en radio. Viene lunes, buen comienzo, ¿verdad? Buen comienzo. 55 minutos exactamente pasaron de la hora 11. El placer de siempre, yo soy Gumi DJ. La idea es transmitir alegría, mucha energía, positivismo y buena música por sobre todo. A todos gracias por la buena onda, por escucharnos, por elegirnos aquí. Quien les habla, Gumi DJ, conducción, musicalización, agradecer una vez más la preferencia. Nos vamos con esto. Mañana estamos a las 10 de la mañana aquí en radio. Chao.

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0: 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Pago y ve, con el ingeniero en sonido Willy González, ingeniero en imágenes Cristian Báez, Romoñe Perú, Yeguimaco, Tembiapó, PM Guará, Japenendi B, y que toman guay samba ya popuye pitasoca tu 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miembros titulares de la selección Casa Peña, integrantes de la honorable Junta Municipal de Casapa. Pesa Romoñe Perú, a Romón Beguta PM, vaya pa Oye Yapó, vaya cue, vaya pa Oye Yapó, vaya pa Oye Yapota Penéndive, a PM Guará. Buenos días, Roberto Herbe Benítez Vera.
1: Muy buenos días, mi querido y apreciado Luis Venancio Santa Cruz Cabrera, compañero de causa, amigo de siempre. Muy buenos días a todos los correligionarios y correligionarias. Esperamos que realmente estén todos bien, bendecidos por nuestro Todopoderoso y la Virgen María en sus hogares, en su familia. A Pepe Carupá, imaginaroña, imaginaja, Peguapu, Ñandé, buenos días y por el momento de ayer. Sí, a Pepe Guapu, Pepe, Roga Pepe, Roga Renondepe, otro ñe Matimo y Ikujape, Putu Ullara, Mojina, Sayecue. Hay años hindúes y ya hindú las novedades que van sucediendo permanentemente dentro de este gran, poderoso, invencible movimiento Honor Colorado, y con nuestro seguro reelecto intendente municipal de Casapá, Amado Díaz Verón, lista 2, Omas en Baitema, y los 11 candidatos a concejales que siempre ponemos a consideración de ustedes, los mejores, indudablemente. Aún más en Baitema, sean Girucuera, ese Correlicuera, con Domingo, el gran día, el día de las votaciones, de las elecciones, de las internas del Partido Colorado, también Orecota ahí las internas, los otros partidos. Allá hay preparar que allá hay cuando vayan de la, para la ñan de armas fundamentales, en este caso, ñan de cédula. Y a Huesa de Ocues B la semana anterior, cuando estuvo por acá el amigo Noguera, Inacuri, ya yo, imagina la ñan de cédulas allá preparadas, y efectivamente tenemos que preparar nuestra cédula, porque es realmente el requisito imprescindible para llegar a ejercer nuestro derecho cívico y democrático de votar, y votar unánimemente, masivamente, como está previsto, a favor de Amado Díaz Verón, reitero, seguro reelecto intendente municipal, y por los 11 candidatos a concejales municipales. Y por al aporte, ahí por haber cada día, Luis Venancio, Peña de Yaicuá, porque efectivamente en todos los barrios, estadísticamente, bien sumado, casa por casa, familia por familia, voto por voto, en todos los barrios de la zona urbana de Casapá y en todas las comunidades campesinas, en las compañías, ya recobre tranquilidad en ese sentido de que hay absoluta mayoría, y que el triunfo este 7 de junio, el próximo domingo, va a ser realmente, como solemos decir, un gran triunfo, Luis.
0: Asimismo, Roberto Herbe. Y vamos comentando novedades. La mayor y poderosa novedad, la grande novedad que se produjo el sábado pasado, la suspensión, la postergación de la caravana milenaria de la Victoria debido a la inclemencia del tiempo. Al principio se pensó también que podría ser al día siguiente, domingo, pero de todas maneras

0: las indicaciones de la Dirección Nacional de Meteorología indicaban inclusive, y así se produjo, que el día domingo iba a seguir siendo una jornada inestable como la del sábado. Prudente e inteligentemente entonces se reprogramó la caravana milenaria de la Victoria para el próximo miércoles, pasado mañana a las 16 horas, con el mismo itinerario de largada en las inmediaciones del Aeropuerto Internacional de Caazapá, y luego ya está señalado y señalizado el trayecto por el cual se va a desplazar esta poderosísima caravana por las arterias urbanas de Caazapá. La inclemencia en tiempo obligó a eso, solamente no a una suspensión definitiva, porque iba a ir trincolare programati en Baeja, Remboya, Ubagareja, resupende tema hoy. Lo que acá se hizo fue una postergación por algunos días y se reprogramó para pasado mañana. Para pasado mañana no hay de luego una programación de carácter político establecida, que después se suspenda definitivamente. Esa es una mala señal, es un mal signo. Nuestra caravana fue postergada para el miércoles, pasado mañana a las 16 horas. El mismo programa, el mismo itinerario, todo. Y entonces estimamos que el miércoles va a seguir así de lindo como en el día de hoy. Eso es en lo que guarda relación a la organización de la caravana. También mencionar para todos ustedes, Roberto, que están habilitados 14.158 correligionarios para votar. 14.158 distribuidos en 38 mesas receptoras de voto aquí en Caazapá y 7 en Boquerón. De las 38, oficial y formalmente se establece que son en la escuela básica número 60, Fray Luis Bolaños.
1: Sí.
0: Pero en la realidad ahí van a estar 23 mesas. Y como un local extendido de la escuela 60, se habilita a los fines electorales el colegio secundario parroquial, donde de la mesa 23 a la mesa 38.
1: Como siempre solemos.
0: Como siempre se hace, pero a los efectos formales, oficiales, legales, siempre se habilita la escuela básica número 60 como único local, y el otro se utiliza como un área electoral extendida. Y 7 mesas en Boquerón. Son los dos únicos locales habilitados para el domingo 7 de junio. De 07 horas a 16 horas.
1: Sí.
0: A las 16 horas se van a cerrar los portones de acceso en ambos locales, acá y en Boquerón. Y quien ejerza la presidencia de la mesa le va a pedir a los que estén encolumnados la entrega de sus cédulas de identidad. Eso es para evitar de que venga otra persona y se agregue a la cola al momento del
1: después 100. De las 16 horas.
0: Después de las 16. Sí. Nada más que de eso, todos saben. Acá no hay ninguno que haya, o serán seguramente muy pocos los que voten por primera vez, pero sus mayores, sus familiares, sus apoderados, ya le indicaron a los electores que llegadas las 16 horas, los que están en la mesa tienen que entregar por efecto legal su cédula de identidad a la persona que ejerza la presidencia de la mesa. A la presidencia de la mesa.
1: Así mismo.
0: Esa es una medida de seguridad a favor de todos. Contra nadie y a favor de todos.
1: Realmente, Luis Venacio, es así. Efectivamente, llamo Maranduña de Correlicuérabe, ya no en dudas, en miles de correligionarios y correligionarias, de que acá la organización se está previendo todito en materia de organizaciones en todos los aspectos, apoderados, integrantes de mesa, los responsables de transporte, de todo tipo de logística.
0: La condición efectivamente.
1: Ya
0: es importante. Desayuno, media mañana, almuerzo, merienda.
1: Totalmente.
0: O peñan de cena.
1: Sí, efectivamente.
0: Allá o capemos.
1: Aparte más, sí, efectivamente. Así es que van a venir bien organizados. La gran maquinaria de la lista 2 realmente bomba a po en forma. Hay allí con absoluta tranquilidad.

0: Ya, por sobre todas las cosas, como siempre solemos instarles, como siempre solemos recomendarles, como personas también de bien, personas responsables, que cada uno ya predispone ya vota dentro del marco del respeto, de la corrección, sin crear ningún tipo de incidente a nadie.
1: No hace falta.
0: No hace falta,
1: El que va a ganar
0: efectivamente.
1: no necesita incidentar.
0: Por supuesto, así mismo. Y con mucho respeto a los demás, ya yo ya depositar ya de votos. Y a partir de las 16 horas, luego ya con el conteo rápido del Tribunal Electoral, de Justicia Electoral en este caso, okay, estoy ya pillada la Amado Díaz Verón, o ganajá con amplio margen. Y vamos a celebrar todos unidos, realmente en fraternidad. Y por sobre todas las cosas también respetando siempre a los otros contendores, por decir así. Porque ya es Aysajina, luego, a partir de las 16 horas, cuando se proclame, en este caso se sepa los resultados y tengamos la seguridad de que Amado Díaz Verón ya es candidato electo por el Partido Colorado para pugnar en las elecciones generales. Todos confraternizados, reconciliados como colorados, como buenos colorados, como tiene que ser, y que a tu Juan se haya más unido en las justas electorales en octubre, Luis Venancio.
1: Esa es una linda acotación, Roberto Herve, porque estas elecciones no es una guerra entre colorados. O sea, nosotros no hemos convertido en ningún momento esta contienda electoral interna como una guerra entre colorados.
0: Totalmente.
1: Los enemigos nuestros, enemigos digo en el sentido electoral,
0: Sí.
1: o adversarios, si es que se quiere suavizar el término, políticos no están dentro de nuestro partido, entre nosotros están en la vereda enfrente, con otros colores y con
0: Realmente.
1: otras intenciones. Esos son los
0: Realmente.
1: adversarios. Esto es una contienda electoral interna, por eso nosotros hemos tenido la prudencia, la sabiduría de no convertir en una guerra de movimiento, ni muchísimo menos, nunca jamás, en una guerra personal, porque no estamos en ese nivel, no nos dedicamos a eso.
0: Así mismo, Luis,
1: Y
0: totalmente de acuerdo.
1: por otro lado, yo te voy a hacer una, algo así como una idea que me fui aprendiendo, igual que vos, a través de los tantos años de estar en este ejercicio de la preelección y el día de las elecciones. Para mí que generalmente eso no se necesita esperar hasta las 16 horas en invierno y 17 horas en el horario de verano. A partir de las 6 de la mañana ya comienza el
0: Sí.
1: aluvión de la poderosa Comisión de Transporte, y ahí voy a tener la primera, ¿cómo se dice el día? Boca de urna.
0: Okay,
1: Ahí ya
0: urnina.
1: tener la primera boca de urna.
0: Sí.
1: Entre las 6, 6:30 de la mañana y hasta aproximadamente las 9, la primera boca de urna. Ahí vos ya ves cuáles son los vehículos que están trayendo gente.
0: Cantidad de gente que está
1: Luego
0: llegando.
1: hay una pausa que ya todos sabemos que se produce, que es a partir de las 10 de la mañana hasta las 3 de la tarde, la hora del almuerzo. Algunos prefieren venir a votar a la tarde. Pero
0: Sí,
1: ahora han de
0: sí.
1: venir un poco más temprano porque cierra a las 14.
0: Así es.
1: Entonces, las 14 ya va a venir, la gente ya va, se va a ir cerrando, ya el aluvión,
0: Sí.
1: y para que puedan entrar antes del cierre del local a las 16 horas. Y esa es la segunda boca de urna. Y ahí ya tener las elecciones.
0: Claro.
1: Y después la incógnita, Roberto Herve, es saber las cifras nomás ya. A la mañana
0: Sí.
1: ya te da prácticamente el panorama de la mitad de la elección. A la mañana.
0: Sí.
1: Ahí vos te parás ahí en la esquina del local y ahí ya ves quién es quién. Y luego esperar un poco después del mediodía para el segundo aluvión, que es ya para la votación de la tarde. Y ahí ya tenerlo. Después hay que esperar el conteo mesa por mesa, voto a voto, para saber la cifra exacta.
0: Así mismo,
1: El
0: Luis.
1: resultado ya lo sabemos.
0: Totalmente. Eso en base a la experiencia que tenemos es
1: Sí, que voy
0: así.
1: yo.
0: Se
1: Otra
0: da
1: cosa,
0: así, sí.
1: eso del día de las elecciones no es encuesta, es boca de urna.
0: Sí.
1: La última encuesta la vamos a hacer el miércoles con
0: Claro,
1: la caravana milenaria.
0: La caravana de la victoria.
1: Puedes decir que el vehículo ni las ruedas no votan, pero los que van dentro del vehículo, claro, son los votantes. A nosotros nos interesa Riepipegua. En Bairú, Riepipegua.
0: Siempre la auto BGNG, camioneta BGNG, cambio de carga BGNG, la votante en las caravanas, motociclista.
1: Se vamos a la motociclista, así mismo.
0: Realmente, y mira, se vive un ambiente, como siempre solemos decir Luis Venancio, estamos viviendo un ambiente de alegría, de júbilo.
1: Las fiestas
0: aquí,
1: cívicas.
0: Efectivamente, y son fiestas cívicas que se manifiestan, en la cual, a través de esa caravana, manifestamos nuestra adhesión, nuestro apoyo indeclinable, firme, a nuestro candidato, precandidato Amado Díaz Verón, y a los concejales de nuestra preferencia, ¿verdad? Y va a ser realmente una fiesta de los colorados, y como estaba diciendo Luis Venancio, es importante eso siempre destacar, que nosotros lógicamente estamos acostumbrados a respetar a los demás, y tratamos siempre y hacemos siempre política, lógicamente política partidaria, en este caso respetando a los demás, porque cada uno sabemos va eres para verte y candidato, pues ya seguía. Porque se hace isla candidato Amado Díaz Verón, porque hay cuadra super, ahí se va a exponer, hay cuadra super que es una persona de buenas intenciones, hay cuadra super de que realmente vas a ir por acá cada zapape, ya pojáginas estamba, es a bendecir por el bien de cada zapá. Hay cuadra por ahí que ayer o viaje se la con embueo, hay contenedores se. Así mismo, y ese es el concepto de todos nuestros votantes. O sea, es ojalá, pues se van a manifestar la gente. Ese llegue a tener votar, porque todo el tiempo llora y quiere, ahorita y tierra. Y por eso, efectivamente, cada uno sabemos por qué elegimos y seguimos a un candidato. Eso no significa que realmente nosotros estemos tomando como enemigo, como bien lo dijiste, a los otros candidatos. Principalmente nosotros que pregonamos siempre, Luis, en nuestras acciones diarias y a través de la programación, el respeto y que siempre exista armonía entre todos los colorados.
1: Y la experiencia también hay que capitalizar. Siempre, ña Muñe, Roberto, tu paña de Yara, y Vagavi, ña Nembo Uno, Ape, Uyape, Ari, Yaguataja, Huaco, Uyape, Ari, Omeña debe tener don. Como sí. Ñan de Apuitu Upe, tu paña de Yara. Ñan de Mbombogbe, Coyuea Peari. Como Ñan de Apuitu Ume debe tener don. Jeraba inteligencia. La inteligencia. Irireco, Ñan de, hubiéramos sido exactamente igual que la raza de los, o sea, que la especie de los animales. Sin embargo, sí, nosotros nos diferenciamos porque tenemos inteligencia y eso nos da a nosotros también la capacidad del raciocinio, de razonar. Ambare se ha EPA, porque ñandego Roberto, Yaipurua, ñande inteligencia, ñande favor. Ñande favor, Yaipurua.
0: Desde luego, por supuesto.
1: Naña se ponai nunca en la vida, ñande inteligencia, Yaipurua, ñande contra. Ja, una manera de usar la inteligencia en nuestra contra en el aspecto político es la agresión.
0: Sí.
1: La agresión.
0: Una gran equivocación.
1: Es una torpeza enorme, porque la experiencia demuestra que la agresión no gana elección.
0: Repele votos.
1: Repele votos.
0: Sí.
1: Porque el que escucha es también una persona que tiene inteligencia.
0: Sí.
1: Y ya sabe entonces a dónde direccionar su voto.
0: Se cuera y el tengo con aire.
1: Sí. Y entonces, ¿y por qué lo decimos eso? Hoy lunes, antes de las elecciones del próximo domingo, porque es lo que se va a producir una vez más, Yepivero Guaisa, la agresión no gana elección. Los que no agredimos somos los que ganamos. Por eso estamos acá.
0: Realmente.
1: Y no estamos allá.
0: Sí. Y
1: lógicamente.
0: Mira Luis Venancio, disculpa que te interrumpa,
1: no,
0: en ese mismo punto. Eso se da siempre y añades dentro de la situación política partidaria, ¿verdad? El que apuesta siempre por la agresividad, por las agresiones verbales, el que apuesta siempre, en este caso el movimiento que apuesta siempre en mentiras, intrigas, en maldades, queriendo sembrar odio, rencor, división,

0: en las familias Casa Peña, efectivamente siempre salen fracasando, porque como bien lo dijiste, Luis Venancio, en este caso la gente dice, yo quiero escuchar propuestas, yo quiero escuchar acciones, qué se hizo y qué va a seguir haciendo el candidato. Y ahí nosotros siempre salimos airosos, indefectiblemente.
1: Marcamos la diferencia.
0: Y va a ser
1: como lo hemos hecho siempre. Sí. Por eso somos ganadores siempre.
0: Sí, así mismo.
1: Así es sencillo nomás este tema. No hay complicado Guasuingo. No,
0: totalmente.
1: Ni auténtico ni complica. Por otro lado, una vez más se demuestra desde nuestros jefes, la sapiencia y la experiencia que tienen. Y eso hay que recalcarlo nosotros, como Comisión de Prensa estamos para eso, para recalcar lo bueno. La inteligencia que tuvieron en programar la venida de nuestro vicepresidente de la República, líder nacional, Hércules Pedro Lorenzo Aliana Rodríguez, Mangui Aliana.
0: Sí.
1: La programó en el polideportivo. Muchos sí. Le tienen terror al polideportivo.
0: Tuyano,
1: Pepe la dejó 200. El polideportivo dejó entre 200 o Jateco una reunión de salario de Pipe Tejina. Tuyiteíla vacío. Nosotros que no le tenemos terror al polideportivo profesor Ignacio Falcón Real de Cada Zapat, todos nuestros encuentros los realizamos ahí. Todo. La juventud casapeña, que muchos les gusta escribir en las redes sociales que la juventud quiere el cambio, la juventud esto, llenó el polideportivo.
0: Sí.
1: Las damas, la misma cosa. Reunión de miembros de mesa, para tú esta vez la votante.
0: Yo ofrece paz.
1: Y por si hablando en hija, güey.
0: Así mismo.
1: Y cuando vino nuestro líder nacional, Mangui Aliana, usamos el polideportivo, que para nosotros es una rutina. Nosotros no buscamos un lugar semi escondido para ponerles a nuestros líderes ahí adentro. Y cuando hace Opeya, hoy con 2.000 personas, 3.000 personas, si acá viene de Shaibu.
0: Sí.
1: A polideportivo, a tu por dron, uy, oye esa.
0: Claro.
1: Y los vecinos, a tu con larga vista, oye esa. Entonces, nosotros marcamos diferencia en todo. Marcamos diferencia en organización, siempre dijimos, tenemos capacidad de organización, tenemos lo otro que se necesita, capacidad de convocatoria, tenemos capacidad de convocatoria, porque era huerecola adherente lo convocara. No tenemos miedo de mostrarle públicamente en el lugar más público de la República Cada Zapá, que es el polideportivo. Y andego Roberto Upeante Oella y Puruaya. No usamos otro lugar.
0: Así polideportivo.
1: Y la exposición pública de la caravana, esa la programamos públicamente para mostrarla. Pero cuando se suspende por la inclemencia del tiempo, inmediatamente la reprogramamos.
0: Para otra fecha.
1: Para otra siguiente. Muy próxima fecha, como lo hemos hecho ahora, para pasado mañana. No es que aprovechamos las nubes para suspender la caravana, porque a lo mejor sabemos lo que nos iba a haber muchos concurrentes. Yandea, tú exactamente al contrario.
0: Sí.
1: Esa seguridad que nosotros tenemos, movimiento interno del Partido Colorado, lista 2, Jaisa, Amado Díaz Verón, intendente municipal reelecto, Gendiey Yiquere, 11 integrantes titulares de la selección casapeña, es lo que a nosotros nos permite transmitirles a nuestros adherentes la seguridad de la victoria. Nosotros no le transmitimos la seguridad de la derrota. Nosotros transmitimos la seguridad de la victoria, y eso marca la diferencia a nuestro favor, y lo va a volver a marcar el próximo 7 de junio.
0: Totalmente de acuerdo con tus expresiones, tus afirmaciones, mi querido amigo, compañero de causa, Luis Venancio Santa Cruz. Apeando Peñañe Perú, y prácticamente los primeros días de esta campaña proselitista, ya hemos visto de que realmente el apoyo popular

0: se estaba inclinando ya rápidamente a favor de Amado Díaz Verón.
1: Desde el principio de la campaña, de esta campaña desde el principio.
0: Así mismo, y cada día se iba aumentando más ese apoyo popular, de tal forma de que realmente tenemos la seguridad de que el triunfo está asegurado este 7 de junio.
1: ¿Me permitís hacer, Roberto? Sí. Está muñe de mí, porque coña muñe era ahí la...
0: A la pinta, y allá saludan de amigos fuera, periodista,
1: la adhesión, la adhesión espontánea.
0: Sí.
1: Generosa y espontánea. Paña muñe, Roberto, por supuesto. 13.
0: Hay teineres de Luis Ignacio.
1: Tri de Caplex, según Willy.
0: 13 medios de comunicación que se adhieren a esta
1: programación. Comenzamos con mucho optimismo, hasta ahora cuando habíamos comenzado con Duplex.
0: Sí, así
1: fue. Ya estamos, ¿no? Porque ya éramos dos.
0: Sí, claro.
1: Ya éramos
0: que sí.
1: Más de uno.
0: Sí, sí.
1: Y hoy somos 13. Y no somos más porque ya no hay más.
0: Claro.
1: O si no hubiéramos sido 14, 15, 16. Y no solamente 13 medios, Roberto Herbe, 6 horas de programación.
0: Sí.
1: 6 horas sí. De programación.
0: Ah, oye, en dura programación. De por lo todos menos los horarios. Nos dicen, todos los
1: escuché,
0: horarios.
1: Te escuché.
0: Así es. Así bueno. Mismo.
1: Radio Yerutí, frecuencia modulada 103.9, su emisión radial y su emisión de por imágenes en Facebook. Esto es gracias al ingeniero en imágenes Cristian Báez, viste acá el estudio de televisión que él, gracias a esa solvencia profesional que tiene, instaló acá. Y hoy día tenemos acá un estudio de televisión y estamos transmitiendo Urbi et Orbi de la ciudad de Cazapá al resto del mundo en vivo y en directo, en señal radial y en imágenes. De 5 a 7, de 12 a 14 y de 18 a 20. Cazapá Digital, frecuencia modulada 87.5 y el diario digital Fuente Paraguay de Ciro Acuña.
0: Sí, así mismo.
1: Yo al comienzo decía Fuente Paraguay, nomás había sido que es Diario Digital Fuente Paraguay de Ciro Acuña. Dos medios tienen.
0: Que permanentemente sí, está.
1: Luego vamos a citar los otros medios.
0: Dando que repercusiones sí, a favor señor. De la lista 2.
1: Sí, señor. Gracias, apreciado correligionario y adherente de nuestro movimiento Simón Corazón López, Radio Santa Fe, frecuencia modulada 104.9. En todos los horarios, su página de Facebook también con su emisión radial. Con la aclaración de que de 3 a 14 él se suma a nuestro trabajo, porque ahora al mediodía de 12 a 13 tiene una pauta deportiva.
0: Así es.
1: Y luego se suma de 19 a 20 porque de 18 a 19 tiene una pauta ya comprometida también. Cazapá tiene frecuencia modulada 98.1. Radio y Facebook de 18 a 20 horas. Muchas gracias, apreciado correligionario y adherente doctor Juan Joaquín Booker. Luego tenemos la coordinación periodística con sus medios propios y con otros medios que él coordina periodísticamente. Gran apreciado amigo Jorge Andrés Insaurralde. Causa Común TV Internet Jorge Andrés Insaurralde en este horario de 12 a 14.
0: Sí.
1: Canal 9 TV de Cablevisión Cazapá, Jorge Andrés Insaurralde de 12 a 14. Canal 14 de Fiber TV de 12 a 14 y canal 137 Sol Play TV de 12 a 14. Cuatro medios de la coordinación periodística de Jorge Andrés Insaurralde. Enfoque de noticias, Suni Elizabeth Vega Godoy y Jorge Talavera Dávalos, los tres horarios. De 5 a 7, de 12 a 14 y de 18 a 20 a través de su página de internet de Enfoque de Noticias. Sí, gracias, sí. Suni, gracias, Jorge. Derecho a informarse, aquí Willy González, nuestro ingeniero en sonidos. Los tres horarios también cubre el de 5 a 7, de 12 a 14, de 18 a 20. Luego tenemos, esto ya es 10, aquí habíamos sí. Llegado a Decaplex. Sí. Luego tenemos... cuando pasamos a 11, activa, radioactiva, frecuencia modulada 89.7 en su página de internet. Gracias, Mario Ramón. Aquí habíamos pasado a ser Endecaplex, sí. Que es como se pronuncia en griego correctamente, 11.
0: Sí.
1: Luego, dos páginas de la coordinación periodística de Ciro Acuña también. Para 12, Dodecaplex, Play

0: Play TV, Play Sol TV 144, Sol Play TV 144 es el canal.
1: Sí.
0: Y Tri-Decaplex, Fiber Plus TV canal 51. Estas dos páginas son también propiedad de Fuente Paraguay y de Ciro Acuña.
1: Sí, así mismo.
0: Que al final tiene, igual que Jorge Andrés, cuatro medios diarios. Con esto sumamos, señoras y señores, correligionarios y correligionarias, 13. Cuaco Caravana y Cadena Antemar. Cuaco Caravana
1: y mira,
0: porque después de esto ya no hay ni un medio que sumar.
1: Sí.
0: 13 medios al día, 6 horas.
1: Y imagínate un poco, cada medio tiene su vasta audiencia, ¿verdad? Y cuántas miles de personas a través de estos 13 medios de comunicación nos están escuchando, ¿verdad? Por eso cuando salimos por la comunidad campesina, en todas partes, acá mismo te dicen, escuché en tal radio, en tal página, en tal medio de comunicación. Entonces, una vez más, nuestros sinceros agradecimientos a los periodistas, a los dueños de los medios de comunicación que confían en este proyecto de la lista 12.
0: Y a los propietarios de páginas de internet también.
1: Claro, por supuesto, así mismo. A Dayvain o Luis Venancio, ya es en Dumiete, y por cada amado allá, y muy injusto, y que a saludas ese, y ande, amigo, oye, puta soa virgen en Rosario, y postura por nada. Postura firme e indeclinable a favor de Amado Díaz Verón y de su candidato a concejal municipal, candidato de su preferencia, al amigo Francisco Cardoso, más conocido por Panchi Cardoso. Le enguará un saludo, un abrazo fraterno, como también Oíñan Nerendú permanentemente, siempre una linda pareja de abogados, Luis Venancio en Arroyo Ponada, residen ellos, pero hacen sus servicios, prestan sus servicios profesionales aquí en Cazapá, una pareja de abogados, el abogado Miguel Ángel Chaparro y su señora esposa, la abogada Luz Marina Montiel Rivas de Chaparro, que siempre me dicen de que nos escuchan, que les gusta la programación, la forma que estamos encarando con mucho respeto y decencia a los demás, y siempre escuchamos y son simpatizantes también adherente de la lista 2. Para estas personas, si de repente vos, de hecho que llueve mensaje en tu celular también para saludar a otros amigos, entonces Luis Venancio.
0: No, vamos a saludarle primero a los tuyos,
1: sí,
0: para
1: sí.
0: No mezclar, y después vamos,
1: perfecto.
0: Y con esta. A veces no podemos saludarle a todos porque llega el mensaje en el momento que estamos hablando al aire.
1: Así mismo, y no podemos atender.
0: Entonces,
1: pues.
0: No, imposible. Sí. En mi caso, por ejemplo, después me voy en lo que puedo también allá. Con la intención en la 98 de
1: para responder saludar, después,
0: y resulta que ahí también comienzo a recibir. Entiendo. Pero eso habla de la adhesión de la gente por Amado Díaz Verón y por los 11 integrantes de la selección cazapeña.
1: Para estos correligionarias, entonces la canción por de Amado Díaz Verón y Añandé de Ginaya con 7 de junio, ya ganata, pero con amplio margen. Amado querido hermano. Muy bien.

0: progresar.
1: El próximo jueves 4 de junio, Roberto Herve finaliza el trabajo de la poderosísima, de la superpoderosísima comisión de prensa de nuestro movimiento. Por imperio de la ley, solamente hasta las 00 horas del día, no, 00:59 segundos de el jueves 4 de junio tenemos oportunidad legal de hacer exposición pública de las candidaturas, y a partir de las 00 ya nos llamamos a silencio y entra a trabajar la poderosísima Comisión de Transporte de Roberto Herve.
2: Realmente.
1: Ese día, ¿verdad? Sí. A partir del viernes, sábado, organizando todo el domingo, los itinerarios, todo.
2: Que van
1: y
2: a
1: el
2: tener...
1: domingo la poderosísima Comisión de Logística. Sí. Es importante ahí.
2: Que van a tener ardua tarea, porque hay mucha gente que traer, ¿verdad?
1: Nosotros tenemos recursos humanos suficientes para recursos humanos en este
2: felizmente. Sí, así.
1: Entonces, nosotros, vos, yo, todo lo que estuvimos involucrados en este trabajo, el día jueves vamos a despedirnos respetuosamente del trabajo, no de la de nuestra adhesión.
2: Claro.
1: Y ya entran dos comisiones sin las cuales no podés ni tan siquiera pretender un triunfo. Una poderosísima comisión de transporte como la que nosotros tenemos y que es la que está organizando la caravana milenaria de la victoria, y la super comisión poderosísima de logística. Un pedazo importante en la disfunción.
2: Claro, pedazo sí.
1: Mañana, media mañana, siesta, tarde.
2: Para alimentar a los integrantes de mesa.
1: Merecen.
2: Sí, así mismo.
1: Y es nuestra responsabilidad como movimiento que nuestros han negado y sacrificado meseros, oye, Jaizan, el mesero al decir ya está todo, no es solamente el que está ahí en la mesa, ¿verdad?
2: Sí.
1: Sean ese día abundantemente bien atendidos. Es lo que corresponde.
2: Claro.
1: Y es lo que siempre nuestro movimiento ha tenido en cuenta.
2: Ha hecho,
1: ¿verdad?
2: Y se merecen.
1: Sí, imagínate de las 6 de la mañana hasta las 6 de la tarde estar ahí. Eso es un ser humano guapo y valiente, eso solamente puede hacer.
2: Así mismo.
1: Y ha sido característica de nuestro movimiento reconocer siempre la valiosa aportación de todos los integrantes de todas las comisiones.
2: Realmente.
1: Y a la noche sí que entre nosotros nomás ya vamos a atendernos ahí.
2: Apoyo ya me reuní también para festejar el gran triunfo de la lista 2.
1: En algunos tradicionales lugares de casa.
2: ¿Por? Efectivamente.
1: Ya voy a dejar, ¿tú?
2: Como de costumbre.
1: Como siempre ha sido.
2: Invitando ya a los otros correligionarios de la otra lista a que se sumen a este triunfo, porque es un triunfo de del Partido Colorado.
1: Y así preparando mismo. Ya el trabajo para los que realmente son nuestros adversarios.
2: Sí.
1: Ni así la que Gendús Grito y Cuña me contra ponía, lleva.
2: Los otros partidos de la oposición.
1: Políticamente, digo, ¿verdad?
2: Sí.
1: Que son los partidos de la oposición para la épica jornada que nos espera el próximo 4 de octubre, el día de San Francisco.
2: Día de San Francisco.
1: De día
2: de
1: sí. Franciscano Jaizan.
2: Día de su tránsito, de su fallecimiento. 4 de octubre, San Francisco de Asís.
1: Para Asís, porque sí. San Francisco de Padua es otra sujeta.
2: Así, y hablando de San Francisco de Asís, Luis.
1: Vos sabías que San Francisco de Asís es el creador del pesebre.
2: Sí, claro.
1: Sí, en Asís.
2: Con él nació el pesebre.
1: En 1934.
2: Así mismo,
1: un pesebre. Hizo una representación en vivo de lo que es un pesebre con
2: el nacimiento del niño Jesús.
1: Con asistencia, con permiso del Papa.
2: Sí.
1: Del Papa y el obispo del lugar. Creó lo que hoy se conoce como pesebre, haciendo una representación en vivo.
2: El Papa Honorio III.
1: Sí, le dio la autorización. Y de ahí se fue, creo que él de ahí se fue, eso fue en así, se fue allá a Belén, se fue a Nazaret, se fue en algunos lugares. Y de ahí, dejemos de contar, el mundo.
2: Sí,
1: urbi et orbi, el mundo.
2: Y mira, hablando, siempre estos comentarios son comentarios muy buenos, que es importante que
1: son
2: escuchen.
1: Reales
2: y que escuchen nuestra audiencia, ¿verdad? San Francisco es así, es un
1: el
2: santo.
1: Creador del pesebre.
2: Sí, creador del pesebre, y por otro lado, es un santo universal, querido en todo el mundo, aceptado incluso por los propios más radicales islámicos, los musulmanes, ¿verdad? Y de hecho, sus valores, su espiritualidad, su legado hasta ahora sigue tan latente en nuestra vida, ¿verdad? Como el de hecho de infundir, de querer que siempre un ser humano viva en paz, en fraternidad, en armonía, en sencillez. Realmente eso cala muy hondo hasta ahora. Y hablando de San Francisco de Asís, teniendo su reliquia de primer grado aquí en Casa Paz, y que va a quedar ya por, después de este año jubilar franciscano que concluye el próximo enero, declarado en este caso el año jubilar franciscano por el Papa León XIV, para seguir ganando la indulgencia plenaria a todos los católicos. Ahora está recorriendo las diócesis esta reliquia ahora. En este momento está todavía con nosotros, luego irá a Cacupé, después a la diócesis de Ciudad del Este y así sucesivamente. Pero mientras que está acá, se está convirtiendo ya en un centro de peregrinación cada Zapá Luis Venancio. Están viniendo casi al día muchísima gente y eso es bueno. Se conoce cada Zapá. Voy a interrumpir
1: ahí mismo porque quiero valorizar lo que vos estás diciendo.
2: Sí.
1: Yo siempre he estado mencionando ya por la City Tour, ¿ayer?
2: Sí.
1: Pero la semana pasada en dos oportunidades dije de hacer un City Tour contigo sí, de guía, pero para conocer las rutas franciscanas.
2: Con mil gustos.
1: Nosotros nos declaramos, Roberto, franciscanos. Yo me incluyo entre los que no conozco todas las rutas franciscanas. Sí, sí. Y nosotros pensamos que nuestra ruta franciscana es la iglesia y el licuado Bolaños. Y sí, había sido que hay demasiados otros lugares que visitar.
2: Totalmente.
1: Dentro de la ruta franciscana. Sí. Y vos sos el experto mayor y mejor en ese sentido. Y yo decía tu nombre.
2: Gracias.
1: De nosotros Casa Peñujaiza, después que termine toda esta vorágine de las elecciones allá por noviembre, diciembre, tenemos que formar un grupo y solicitar tu aporte en calidad de guía. Allá ya ponían de Casa Peñujaiza, ya hay coaje de la, en este caso no va a ser City Tour porque va a salir de la ciudad también.
2: Cuando
1: buscamos la ruta franciscana.
2: Totalmente de acuerdo.
1: Vienen
2: contigo
1: de otro lado a conocer.
2: Yo
1: me incluyo.
2: Ese ya llevo ya valorata ayer. Sí, porque si no conocemos, no podemos valorar.
1: Tenemos que conocer.
2: Eso es obra de tu inteligencia, Luis Venancio, que veas esa.

0: Ya dije públicamente.
1: Y estamos a las órdenes para cumplir ese deseo tuyo y de todos los casapeños en este caso. Y por comentarte nomás, la semana pasada, el miércoles, tuvimos un promedio de más de 300 estudiantes nuevamente del Colegio San Francisco de Asís de Villa Elisa.
0: Roberto, esos vehículos colectivos grandes que suelen estar ahí frente a la iglesia, esos son, ¿verdad?
1: Sí, esos
0: Pues
1: son.
0: cuando son los
1: Sí,
0: pais
1: no,
0: todos
1: no,
0: los días, dice.
1: casi todos los días. Y mira, y yo estoy en la comisión del año jubilar franciscano, ¿verdad? Y nuestro querido obispo me ha designado recibir a la gente, hablarle un poco de la historia de Casapá, y llevarle también a aprovechar a hacer conocer el Licuado Bolaño y luego el lugar de martirio, porque hay tantos otros lugares, como bien lo dijiste, a nivel de franciscanismo, que podemos dar a conocer, pero por factor tiempo, ¿verdad? No podemos. Y vienen esa gente y quieren volver. Permanentemente me mensajean y me dicen qué bien pasamos en Casapá. Realmente Casapá tiene un atractivo especial. Qué linda ciudad. Vamos a volver. Nos estamos organizando ahora a nivel de vecinos, a nivel
0: Decime,
1: de
0: Roberto, ahí
1: grupos.
0: mismo te
1: Mira,
0: interrumpo porque voy a
1: sí.
0: valorizar lo que vos estás diciendo. No te dicen que la ciudad está fea, devastada, desastre, Ñemanombata, se va a abrir la tierra, vamos a caernos todos al centro del mundo.
1: No, de ninguna manera.
0: No,
1: Ven
0: como por ahí con
1: otra
0: O
1: realidad
0: sea que
1: total.
0: extraños vienen a ver
1: Sí.
0: lo que algunos que
1: No,
0: viven acá no ven.
1: no quieren ver,
0: No,
1: ¿verdad?
0: no, y no ven
1: Sí,
0: que era una manera elegante nomás de decir.
1: entiendo, entiendo. Así mismo, efectivamente. Y el jueves recibimos a un grupo de familiares del obispo que vinieron exclusivamente de San Juan Bautista de las Misiones. Sí, así es. Sí. El viernes otro grupo, el sábado recibimos a laicos comprometidos con la parroquia Niño Salvador del Mundo de Trinidad Asunción, y así sucesivamente. Y esto es obra de Dios, una gracia de Dios y la presencia viva de San Francisco de Asís en su reliquia de primer grado. Pero Oruñan de Getamba, cada día nos va a unir más, va a derramar más gracias y bendiciones en todas las familias casapeñas, a cualquier llavo hay. Ya hoy y hoy Ajinacoana, sabemos y tenemos la fe en San Francisco de Asís, de que él muy pronto, como siempre, hasta a las plantas, hasta la hormiguita le llamaba hermano, hermana, nos van a hermanar todito nuevamente, Luis
0: Sí,
1: Venancio.
0: me gusta lo que dijiste y me emociona. Vinieron los misioneros a Jaumoporal de Ruta Franciscana, porque los misioneros son de muy fuerte influencia jesuítica, que de los jesuitas.
1: Así mismo,
0: A Aula Franciscana, o sea, Aula Acuera Oicuate y
1: sí.
0: Zona Franciscana.
1: Y mira, son realmente de una influencia marcada
0: Jesuita.
1: de jesuita. Y vinieron y se maravillaron, realmente, esa es la palabra. Se fueron encantados. Y
0: Encontraron a la linda, limpia y ordenada ciudad de Casapá.
1: totalmente, y me decían ellos, qué bien, hasta si se quiere, nosotros queremos volver. Y si pudiésemos realmente radicarnos acá, lo haríamos, me suele decir muchas personas que están visitando. Y eso realmente motiva. Esto es algo real, algo que sucede, fuera de cualquier otro tipo de pretensiones. Es lo que está pasando y es bueno para Casapá, Luis.
0: Y bueno, pensado ya, es amigo, gracias, amado, querido hermano, por lo que estás haciendo como
1: Sí.
0: intendente municipal de Casapá y contigo, la honorable Junta Municipal cuyos integrantes te acompañan en las cosas buenas. Los integrantes de la Junta Municipal de Casapá que te acompañan en hacer y mostrar y difundir las cosas buenas de Casapá, la buena imagen de Casapá, a propios y a extraños.
1: Totalmente, Luis Venancio. Así mismo. Y vamos a seguir con eso porque durante hasta enero van a ir sucediendo más delegaciones, más grupos de visitantes. ¿Y cuál de las ciudades que no quiere tener este privilegio que nosotros estamos
0: Sí. Y
1: teniendo,
0: después el
1: ¿verdad?
0: efecto multiplicador,
1: Sí.
0: pirapire
1: Que deja,
0: que
1: ¿verdad?
0: deja
1: Porque se
0: el
1: van,
0: efecto multiplicador.
1: algunos se quedan. Se van al día siguiente, y se van en hoteles,
0: las compras que se hagan en los,
1: la parte gastronómica, que almuerzan, cenan en los restaurantes, y efectivamente después otro tipo de compras.

0: fundamentales, positivas y exitosas que se encuentra haciendo la administración de Amado Díaz Verón al frente de la municipalidad de Caazapá. Podemos darle importante destaque a su apoyo a las actividades deportivas, sean estas de fútbol. Y cuando hablamos de fútbol, hablamos de la Liga Caazapeña de Fútbol como institución madre, y luego también a los clubes afiliados a la Liga Caazapeña de Fútbol. En este caso, con la donación de indumentarias deportivas para las divisiones juvenil y primera, para las dos divisiones, a más de un aporte en efectivo. De igual manera lo hace con la Liga Caazapeña de Fútbol cuando llegue el momento de su participación en los torneos, en los campeonatos nacionales de interligas organizados por la Unión del Fútbol del Interior. Asimismo, su aporte a la Federación Caazapeña de Fútbol de Salón. Y su aportación también llega cuando la misma tiene su competencia en el campeonato nacional organizado por la Federación de Fútbol del Interior, Fútbol de Salón del Interior, la FEFUSI. El aporte también y el apoyo a las manifestaciones de deportes menores como básquetbol, como pádel, y actualmente también muy en boga, con mucho aprecio por parte de jóvenes, la actividad del patinaje. Son estos aportaciones y por sobre todas las cosas y apoyo de Amado Díaz Verón, intendente municipal de Caazapá. De igual manera, su aporte y acompañamiento siempre a las actividades de la Liga Campesina de Deportes, que siempre han tenido la presencia activa, positiva y efectiva del señor intendente municipal Amado Díaz Verón y de la institución municipal. Tenemos que también mencionar su aporte a instituciones del sector educativo, en lo que guarda relación a la construcción de pabellones de 3 aulas con baño sexado, y actualmente también, según pedidos especiales, con un box de baños inclusivos, el cual de hecho tiene que tener una conformación interna diferente y con una rampa de acceso. Instalación de cercado perimetral en los predios de instituciones que aún no cuenten con el mismo. Refacción y mejoramiento y refuncionalización de las estructuras edilicias, dentro de lo cual cabe también el repintado y el mejoramiento de los pisos, de las aberturas. Y algo que es fundamental y que guarda relación inclusive con la cautela y precaución de la vida propia, el mejoramiento y el mantenimiento de las instalaciones eléctricas. Roberto, vos como docente sabes bien que las instalaciones eléctricas deben tener 100% los parámetros de seguridad, porque ahí está la vida.
1: Todas las medidas de seguridad, tratándose sí, de niños, de jóvenes.
0: Y de todo, de los docentes, todo. Claro. Y también el mantenimiento y mejoramiento de las instalaciones de agua corriente. Acá hay salubridad en juego. Eso es un aspecto muy importante al cual le da mucha trascendencia en su atención nuestro intendente municipal Amado Díaz Verón, Roberto.
1: Así mismo, y mira, Luis Venancio, de si está por ahí te diga, oye, pues acá, pero venían de correligionario, escuela correligionaria, y cuello, oye, me den cuenta de que efectivamente Amado Díaz está más, es más, ya pues, y principalmente en el sector educativo, ni qué decir, y en todos los aspectos, y ya, moñe, mi ayer, efectivamente, es la más para Oyapoa, más para la Oyapoveta. Ya, y siempre que a poco tiempo de asumir esta vez este periodo municipal que está concluyendo, prácticamente Oyapove desafío, o asumir desafío, o adquirir este moto nivelador allí andé. Ya explica por algo, pues allí vinían de Anguirucuera, que efectivamente, pues moto niveladora, paga en tiempo y forma, y se adquirió prácticamente 2 tractores agrícolas. Y ahora
0: con lo que se va a comprar, los 3,
1: con lo que efectivamente.
0: Vamos a tener 5.
1: Sí.

0: 25, porque justamente adquisición más de una moto niveladora
1: para
0: completa,
1: mantener
0: Gina,
1: 12.
0: para mantener con en mejores condiciones las rutas y que realmente con esa moto, dos motos niveladoras, podamos ya dar abasto a todas las compañías y no estar dependiendo de las máquinas de otras instituciones, ¿verdad? Y adquisición más de tres tractores agrícolas Erejay Sandé.
1: Vamos a tener cinco en total.
0: Cinco en
1: Y
0: total.
1: dos motoniveladoras.
0: Sí, a cinco tractores agrícolas, ve ahí, allí se supone, ¿verdad? A cuántos productores agrícolas, a cuántos oñane irungüera, sococueya, ejaisajina, agricultores oñebeneficiatajina con la preparación del terreno, Luis Venancio.
1: Y la relación que ellos mismos informan, porque ellos son los que conocen, ¿verdad? Su relación tiempo-costo. Una yunta de bueyes trabajando óptimamente durante una semana, que es el trabajo que ellos necesitan para preparar sus terrenos, lo hace en una jornada un tractor agrícola y a menor costo. Había sido la buey Jespila y Ñemumbapora.
0: Sí,
1: Lógicamente, el propietario no tiene por qué regalar su buey, su trabajo, el
0: claro.
1: esfuerzo. A Jespila había sido. A Ñemumbapora, una semana ya podemos hacer la preparación de suelo que el tractor agrícola puede hacer en una jornada y a menor costo. Por eso que es demasiadamente valiosa la aportación de la municipalidad de Caazapá y demasiado apreciado el gesto de Amado de tener el coraje de comprar. Hay que tener en cuenta el tiempo. Roberto Herve, él a los pocos días ya tomó la decisión y hizo efectiva esa adquisición en 2 meses de haber asumido el cargo, una motoniveladora y dos tractores agrícolas. Los compró en cuotas y ya están totalmente pagados. Hoy pertenecen al patrimonio de equipamiento en maquinarias viales y agrícolas de la municipalidad de Caazapá. Y ahora ya tomó la decisión. Y como nuestro movimiento va a introducir la mayor cantidad y va a tener mayoría propia, Amado con los concejales municipales de la lista 2, se va a aprobar, por eso él ya con toda seguridad dice, se va a comprar una motoniveladora más y tres tractores agrícolas más. Vamos a tener municipalidad de Caazapá, Jaisha, dos motoniveladoras y cinco tractores agrícolas a cortísimo plazo.
0: Efectivamente, porque es importante ahí ver, manifestar, general Luis Venancio, que vamos a tener una mayoría absoluta en la Junta Municipal.
1: De
0: Y
1: mayoría propia.
0: mayoría propia, y eso es importante por la razón de que muchas veces go, ya entendé ahí, ya de la ñan de tal vez lo que están en otros partidos de la oposición. Ellos piensan que trabando nomás las cosas buenas que quiere hacer o hace el intendente, en este caso, ellos van a ganar votos, y ese es el peor error, ¿verdad? Y famoso, como siempre solemos decir, esa práctica arcaica de la oposición por oposición, allá es decir, que de la intendente Luis Venancio a serán de adversarios Jaime en la Junta Municipal, ¿ves? En representación de otros partidos o de otros movimientos, ¿ves? Porque Jaizande antes de ponerse la y por ahí te itas debe proponer a la ley ya o beneficiar a te casa peña y casa peña, pero a pensarse a pensaba ahí ayer porque pues, realmente unía o pensaba ahí te va a asumir
1: Postura.
0: postura esa posición en este sentido y no pues digo pues hago a medida que ya por una generación de ese voto de más a pues por más a un guay pone el palo en la rueda como se dice vulgarmente. O ya oño ponema rotundamente, ya o sema incluso decir cosas que no corresponde, mintiendo lo que sea. A la gente cuera hoy en día, o la mayoría son inteligentes. Oye, esa apetema la gente cuera. Entonces, ese tipo de práctica lógicamente ya no conduce a ganar votos. Por eso, efectivamente, el candidato o la autoridad que asume un compromiso ante nuestra comunidad Casapeña y ante cualquier comunidad, y si realmente hace cosas buenas.

0: cosa que beneficie a todos los sectores de la población de su distrito, el candidato como Amado Díaz Verón va a tener éxito y va a seguir teniendo éxito, Luis.
1: Y la aprobación de la gente, justamente cuando vos pones trabas a una buena gestión administrativa de una autoridad como la municipal, no le estás restando votos al que hace bien el trabajo, sino tu actitud negativa ya te resta votos de por sí solo.
0: Por supuesto.
1: No hace falta que Amado sea un mal intendente para que tenga votos de desaprobación. Tu sola mala actitud ya te resta votos. Y acá quiero decir, y voy a decir siempre, ya lo dije y lo vuelvo a repetir, porque quiero que esto se quede instalado en la mente y en el corazón y en el habla de la población. Nosotros somos una ciudad universitaria, Roberto.
0: Totalmente.
1: Yo conocí la época en que, y vos también, Roberto, en que conocíamos, porque se iban 4 o 5, quienes se iban a Villarrica todos los días, ¿verdad? Oíme, fulano, fulana, fulano, ojo motope, fulano, ojo coche, ojo camioneta, y sabíamos quién se iba, ¿verdad?
0: Sabíamos.
1: ¿Por qué sabíamos? Todo. De tan pocos que eran.
0: Sí, así es.
1: Y hoy día ya ni sabemos quiénes son los estudiantes universitarios de tanta cantidad que hay aquí mismo dentro de la ciudad de Cazapa. Entonces, nuestro lenguaje, Roberto, nuestras expresiones, nuestro razonamiento tiene que ir acorde por respeto y merecimiento a la población universitaria cazapeña, apellandica tuey mandela, yilla o yilla o ve emono o voto.
0: No se puede.
1: No, o sea, no, ojalá ya ande a verse acá, ya ande ya o todos los días, porque esa ya andente la ñamono o allá. Pero evidentemente, y las recientes nomás campañas políticas, recientes nomás, por no la yajaitre y la tapicueoto, las recientes campañas políticas demuestran que los que hablamos con decencia y respeto ganamos las elecciones. Por eso estamos acompañando la gestión de los jefes que han ganado. Y los que usaron el camino de la discordia perdieron. Y van a seguir perdiendo. Sí. Pero yo quiero rescatar a Aipotámalo, Mitala Pemoñe, Peñe, Eja, ahora Aipotala Peñe, Ciudad Universitaria Ñande. Ñandeo, Ciudad Universitaria, Roberto. Nosotros tenemos universidades nacionales, nada más que de doctorado. Tenemos universidades de ingeniería, de grados terminales. Sí. Tenemos en materia de docencia, tenemos en materia de administración. Nosotros tenemos ahora en construcción un complejo edilicio de la Universidad de Villarrica del Espíritu Santo con fondos administrativos ya asegurados por nuestros parlamentarios, patriotas y cazapeños, Pipo Díaz Verón en el Senado y Avelino Dávalos en la Cámara de Diputados. Y nosotros tenemos que hablar y resaltar nuestra calidad, y nosotros somos ciudad universitaria. Se para allá, sabes, antes nada en dulce de mago, Cazapante la ya es medio y seco se ve. Ñamoía, el nombre Cazapaja Ñamoí, apellido Ciudad Universitaria, porque somos. No es que queremos algún día vamos a hacer, no, Ñandeo, Ciudad Universitaria.
0: Ya hablamos de miles de estudiantes universitarios.
1: No,
0: hay
1: papá veima, hace calculadoras, no veo cañumar entre imas.
0: No, y por otro lado,
1: Y después las universidades privadas, las facultades privadas.
0: Te iba a decir eso, se proliferan varias universidades privadas, y por otro lado, cuando concluya este complejo edilicio de la UMBE, ¿verdad? Con tendencia directa de que en un tiempo corto, ¿verdad? No muy lejano, se convertirá en ese largo sueño ya acariciado por muchos cazapeños y cazapeñas, y principalmente por los estudiantes también, va a ser ya Universidad Nacional de Cazapa.
1: UNACA.
0: Sí, UNACA. Y esto, desde el primer momento cuando funcione este nuevo edificio, se va a abrir más carreras universitarias.
1: Claro.
0: Por ende, lógicamente, más estudiantes universitarios. Y la economía, cómo va a estar moviendo principalmente ese barrio San Blas, se va a transformar rápidamente, favorablemente.
1: Ni se imagina lo que le

0: Pero sí, así mismo.
1: en materia de efecto multiplicador de apertura de negocios nuevos, ¿no? A
0: Sí.
1: negocios que son, te voy a decir así, afines a una actividad académica. Pero por otro lado, no dejemos de mencionar, nos vamos directamente al grado universitario, pero están los intermedios que son el Instituto de Formación Docente de Cazapá,
0: Sí.
1: ¿verdad? Y después
0: Sí.
1: las tecnicaturas
0: El nivel
1: y
0: terciario, ¿verdad?
1: el nivel terciario y el
0: Sí.
1: otro que es muy importante, las especializaciones. Entre ellos, didáctica universitaria,
0: Sí.
1: entre ellos.
0: Así
1: O sea
0: mismo.
1: que, por favor, señores, ya muy mira, ya apellido. Cazapá, ciudad universitaria. Se presenta
0: No, pero
1: bien.
0: hoy por nada,
1: ¿En
0: porque...
1: dónde voy? Yo vivo en la ciudad de Cazapá, la ciudad universitaria de Cazapá.
0: ¿Y cuántos estudiantes tenemos? Y por otro lado, ¿cuántos estudiantes más van a ir pasando por las aulas de las universidades, principalmente de la UNBE, y luego cuando, ni qué decir, cuando se convierta en una Universidad Nacional de Cazapá, ¿verdad? Apenas es importante, porque eres agüeycina, antes ñandeya y papapá, y cuapa, y te mapa, te mini upo, o Villarrica. Y a más de, como
1: Ah, eso era,
0: dijimos,
1: antes sabíamos. Ahora ni los que estudian acá ya no
0: no, no,
1: sabemos más
0: no,
1: porque miles van.
0: ni mucho menos lo que estudia en
1: No.
0: Asunción u otros lados, ¿verdad? Realmente. Y Amado Díaz Verón y nuestras autoridades realmente son los grandes gestores que están consiguiendo esto para bien de la juventud estudiosa cazapeña. Es importante. Por otro lado, por citar también otras obras de beneficio, en este caso, prácticamente de parte de Amado Díaz Verón, obras, acciones que ha concretado. Hablamos también del aporte para las capillas, para los oratorios de la zona urbana, zonas rurales, que siempre está dispuesto y va a seguir ayudando, apoyando a la Iglesia Católica en ese sentido, ¿verdad? Realmente, no hace mucho tuvimos acá un candidato a concejal, efectivamente. Así mismo, parece que estamos teniendo en cualquier momento una comunicación que vamos a estar informando. Y no obstante, a Shahina, Amado Díaz Verón, está oratorio, está capilla, hemos ayudado a refaccionar el local. A otras capillas en su predio le construyen tinglados para que se pueda dar catequesis, otros tipos de actividades religiosas, actividades comunitarias. A pesar de continuar, por eso realmente es importante que cada día estemos ganando más y más votos. Sí.
1: Verón, estamos al aire.
2: Viéndolo y saludo también a
1: Bien.
2: Roberto y a todo el equipo que le acompaña.
1: Y en sala técnica, Willy y Cristian Báez.
2: Ah, qué buen equipo. Saludo también a Cristian, a Willy y más que nunca felicitarle tanto a vos, a todo ese equipo de trabajo y a Roberto. Estamos en una semana ya que empieza donde es la planificación y agradecerle a cada integrante de la lista 2, a todos los apoderados, a todos los que son apoderados distritales, apoderados de mesa, los miembros de mesa, también los veedores, a los que hacen posible a las damas, a las guapas, a los jóvenes que cada día están planificando. Gracias también por esa coordinación y por escucharle a la gente. El sábado yo hice una gran caravana de la lista 2, amado intendente, todos los concejales de la lista 2, que pasó para este miércoles a las 16 horas con Luis Roberto. Creo que fue atinada la decisión, el tiempo no se daba. También tenemos que resguardar un poquito de la integridad física de cada joven, de cada familia, porque hay mucho fervor. Entonces, para hacer una caravana bien planificada, donde siempre le caracteriza el movimiento honor colorado a la lista 2, y que sea un día de fervor donde cada joven, cada correligionaria, cada correligionario acompañe, como siempre solemos hacer, con respeto y dando ese bullicio de esperanza y en especial de victoria que tiene la lista 2, asegurada por el trabajo que están haciendo cada candidato a concejal, el propio intendente Amado Díaz Verón, reelecto para este cargo, y a cada dirigente de cada compañía, a cada familia que acompaña este proyecto. Estoy muy contento por todas las actividades, también todos los programas que se han explicado de los proyectos que ya están llegando, que han llegado y que van a seguir llegando a cada parte de la mano de la gestión, en especial del diálogo, y eso hace posible que hoy la lista 2 este domingo pueda tener una victoria contundente a favor de lo que es Casa para Don Luis, también así Roberto.
1: Así mismo, fue muy atinada, qué linda palabra usaste, senador, porque no eran solamente vehículos de cuatro ruedas, tenemos más de mil motos anotadas, registradas para la caravana, y ellos sí que iban a tener la inclemencia del tiempo encima con el peligro de su integridad física, senador.
2: Y de todo, porque ya estamos en la situación misma, hay violencia, hay mucha, como se dice, empatía en eso que la gente está y bebiendo también, porque queremos tener nuestra gente que estén de todas las comunidades, ellos piden también esa presencia, participar, y eso es lo que le hace grande al proyecto de la lista 2, unidos en el trabajo, porque estamos bajo cada correligionaria y cada correligionaria, esas guapas amas que golpean puerta por portón en cada compañía, en cada barrio, y cada candidata a concejal y concejal con todo su grupo, con ese bullicio, con ese respeto. Así también nuestro intendente reelecto Amado, que hace su proyecto en el respeto, visitando, dando solución, y hoy cada día más la gente está contenta, porque yo suelo hablar en especial con la dirigencia, hablo mucho con la familia mía, y contento porque en la lista 2 hubo esa templanza, ese diálogo que todos queríamos ante las adversidades de muchas realidades que no estamos ya en estos tiempos para recibir tanta calumnia, tantas cosas fuera de lugar, pero yo creo que eso hay que dejar un poquito de lado, no olvidarnos, sino ya mirar ya, porque es la lista 2, proyecto, gestión y lo que más queremos, un día mejor para cada familia, cada zapeña. Entonces hoy yo creo que un inicio de semana muy decisivo en el sentido del trabajo, de la planificación, que hace grande a este equipo. Estoy mirando en todos los grupos y felicitarle a cada uno en todas las áreas, sea transporte, sea cuidando cómo va a llegar el votante, cómo le van a dar esa satisfacción, porque eso es cuidarle a la correligionaria, al correligionario, para que también todo ese esfuerzo se capitalice a las 4 de la tarde con una victoria contundente. Que ningún votante, que ningún elector que hoy simpatiza con la lista 2 no pueda no tener esa posibilidad de llegar y sufragar y hacer que su voto mire hacia esos niños, hacia esos jóvenes que hoy todavía no deciden, pues sabemos bien que la verdad es que a partir de los 18 años nosotros vamos y votamos por muchos jóvenes, por muchos niños, y ellos ya entienden, ¿no? Y ellos ya saben y ya sienten también ese calor de querer un casa para un niño, respetándole a todas las instituciones, ya sea instituciones públicas, instituciones privadas, instituciones especiáticas. Y eso es lo que quiere casa para un pasito más hacia adelante, siempre encontrando el diálogo, no siempre vamos a dar una situación de que tenemos que estar de la razón uno solo, sino que escuchándonos, dando la realidad de que los proyectos nazcan de la gente, de la familia, de los jóvenes, los profesionales, no profesionales, y a mirar hacia casa a lo que queremos. Por eso muy contento, yo creo que es un momento de reflexión, y este proyecto de la lista 2 ha dado un mensaje muy fuerte a que hoy la lista 2 del movimiento no colorado, todo su candidato a intendente, el candidato a concejal, ha dado un mensaje a su equipo de trabajo, en especial a la gente que hoy acompaña a Mao Díaz Verón, a la intendencia como los concejales, a ir un paso siempre hacia adelante con el respeto que se merece cada ciudadana, cada ciudadano, y a los que de repente un poquito están fuera de ese contexto, que la ciudadanía mañana le dé un pasito al costado, porque no necesitamos esa situación que ya nos dejó muy mal parado en estos días, en estos meses. Hoy salió a luz la verdad, va a salir siempre a luz la verdad, nunca podemos contra la maldad, nunca triunfa, siempre el bien va a estar sobre el mal. Somos una ciudad que tiene su origen, tiene su historia, y vamos a defender siempre como buenos casos, respetando la cantidad. Y hay que tener equipo, hay que tener proyectos. Cuando las cosas no salen,

0: salen del corazón, le salen del odio, del rencor, nunca se puede capitalizar, la historia es importante. Entonces, muy contento, llamar nomás a saludarle a don Luis, a Roberto. Yo creo que es bueno también aplaudir todo el esfuerzo que han hecho ustedes de lo que es esta programación. No es fácil, es un poquito ese compromiso por el partido, por el proyecto, por Casa Paz y por la lista 11.
1: Senador, acá te saluda Roberto Herve y yo te espero hoy en mi horario de las 18 horas, como siempre, Yepiero Guaya, senador. Y Roberto te saluda ahora.
2: Abrazo fraterno, mi querido senador.
0: Estamos también teniendo un tema del Palma Sur, que estamos como aficionados ahí acá en la capital, pero están todos los miembros también de cada región. Pero contento por hablar con usted y también de dialogar con Roberto.
2: Senador, realmente nosotros lo que estamos contentos, porque siempre cuando hablas eso enciende el entusiasmo de los correligionarios y correligionarias que te están escuchando, como también nuestro entusiasmo sube de tono al escucharte, un gran político, un gran benefactor de Casapá. Cierto, y te pediré a juez senador, realmente nosotros estamos esperando ya nomás el próximo domingo para cosechar ese trabajo tesonero que se hizo desde el primer momento del inicio de esta campaña proselitista. Y se está previendo, como bien lo explicaste a la audiencia, de que una organización excelente, tenemos los mejores valores en recursos humanos para cubrir todos los sectores que atañe a las elecciones, y solamente, reitero, esperamos este próximo domingo para que ese trabajo tan arduo, tan efectivo que se hizo, se pueda plasmar en el triunfo contundente, categórico, irrefutable de Amado Díaz Verón, intendente municipal, y de los concejales de cada preferencia de nuestros candidatos, cada preferencia de los correligionarios, en este caso, senador.
0: Así mismo, Roberto, coincido mucho contigo en tus áreas palabras, porque eso es lo que se siente por uno también con su experiencia de haber pasado ya muchas elecciones. Siempre hay que mirar y aprender de lo que es bueno. Yo más que nunca encuentro una unidad muy sincera dentro del proyecto de la lista 2, mucha experiencia, mucho convencimiento, y lo mejor del grupo está está odio, hay empatía entre todos los candidatos a concejales, intendentes, y en especial del equipo que acompaña eso. Entonces, en la vida hay que hacer agresión, nadie puede hacer solo una campaña. Cada granito de arena, cada amigo, cada dirigente, cada correligionario que va sumando en el día a día, ese conversar con el vecino, hablar con el pariente, con su hermano, con el compadre, eso acompaña, y hoy eso está ganando la lista a don Roberto. Y el domingo va a ser un triunfo muy positivo, un triunfo muy grande, un triunfo, yo creo que hace rato no se da que tuve esa experiencia cuando fui reelecto casi nada por 3.600 o algo de votos. Yo creo que vamos a llegar, no sé si a esa diferencia, porque estamos últimos, que va a ser una diferencia muy grande y puede ser más también o menos. Ese va a ser el trabajo de cada uno, a no relajarse, pero hay equipo, hay familia, hay consenso común, se ha dialogado mucho, hay personas que se van sumando porque saben que hoy es el momento de estar juntos. Hoy es el momento de unirnos como lista 2, como Casa Paz, unirnos por lo que ha llamado Díaz Verón a la intendencia y todos sus concejales. Mirar lo que va a ser la lista 1 ya dentro de esta interna, y eso hace que casi más del 70%, un poco más, si no el 75%, ya está en lo que es la lista 2. Y para enfrentar lo que va a ser después las nacionales con un triunfo otra vez contundente en octubre. Es algo que con mucha humildad te digo, Roberto, se siente, pero hay que capitalizar ese trabajo con mucha decencia, llevar ese triunfo a partir de lo que va a ser todo el trabajo ese día domingo, a que ninguna correligionaria, ningún correligionario pase ningún mal momento, a que pueda venir a sufragar su derecho como Casa Peña, como Casa Peña, como Colorada, como Colorado. Y puedo decirte con mucha experiencia que el triunfo va a ser muy positivo, va a ser muy contundente. Te estoy hablando de porcentajes reales, el crecimiento cada día es más grande, y

que eso hace porque hay equipo, hay una construcción de proyectos, se ha hecho la gestión que ha acompañado tanto lo que están, tanto como el intendente Amado, que hace reelecto con sus concejales, tienen la confianza de la gente. Y ellos saben que todo lo que uno no pudo hacer, van a seguir haciendo a favor. La experiencia uno construye en el día a día con la gente que tú vivías, papá, Roberto, que soy tu amigo, tuyo, mi papá y familia. Tú sales en la comunidad, tú sales la cabecera departamental, están de barrios, están de compañía, tú sales la familia, y hay un compromiso fuerte de trabajar en todos los proyectos, en los proyectos, en la salud, que estamos logrando cosas importantes, en la educación, que se ha logrado cosas importantes, hay mucho por hacer en el tema de la cultura, en el tema de la seguridad, que hoy sabemos cómo se está saliendo hacia adelante en todo el equipamiento, a más unidades policiales en todos lados, y darle el respaldo, y también con los proyectos productivos que acompañan. Y ahí entramos en el tema de proyectos viales que nunca hemos logrado así a corto plazo, como son los proyectos que hoy se están ejecutando. Un ejemplo de Julio Moriño, mañana sale lo que hace Casa Paz, y que no fue Colonia. Y otros tramos, como también Boquerón, otro su Buenavista, y en especial lo que son los proyectos de las viviendas sociales. Viviendas sociales que hoy es una realidad no solamente en los barrios, como barrio Don López Aru y San Francisco, así que hoy tiene ya casi adjudicado 100 a 150 casas para cada familia. Son 560 familias que están viviendo. Ellos tienen una identidad de hogares que se han hecho y hoy está creciendo. Ya tenemos más de 240 familias beneficiadas en cada comunidad, en cada compañía, con realidad de menos de 2 años. El trabajo del intendente, los concejales, como han conversado, y hoy un compromiso a más de 10 comunidades, que hoy en Casa Paz eso ayuda mucho, porque en Casa Paz somos colonias, pueden estar juntos, han entrado cada compañía en uno, entonces puede imponer, y hay que ir trabajando, hay que traer proyectos, hay que capitalizar eso. Y el proyecto también emblemático, como el proyecto Xeroga, hace poco también se lanzó el proyecto Xeroga 3.0, que es un proyecto más ambicioso, donde se baja la tasa ya no al nivel donde está por los 800, 1000, es decir, una familia que tiene un mínimo sobre mínimo para lograr su casa propia. Entonces son cosas importantes. Cada día se está trabajando más en proyectos importantes y de darle la realidad que se merece a nuestra gente. Los programas sociales que van a llegar mucho más fuerte, como el proyecto de tercera edad, en donde era, que como hay, que están totalmente en una etapa de revisión, de ejecución, que como siempre dije, las cosas que se han modificado en estos unos años, hoy se van a ejecutar. Hay proyectos a corto, mediano y largo plazo, y hoy están llegando y van a seguir llegando mucho más en estos 2 años y 3 años que quedan, de la mano del trabajo que hacemos con el gobierno, con el gobernador Cristian Acosta, con el diputado Avelino, y en especial con nuestro intendente Amado Díaz Verón y los concejales electos de la lista. Entonces, muy contento, Roberto, darte un gran abrazo por medio tuyo, saludarle a todas las correligionarias, a todos los correligionarios, y despedirme un poco, también tengo que entrar otra vez en una sesión que tenemos hoy, de lo que es una sesión a nivel del Parlasur, y somos, estamos como anfitrión, estamos recibiéndole a todos los miembros a nivel regional. Entonces, mi saludo, queriendo aprovechar para darle el saludo en esta programación. Muy contento con nuestra gente de Casa Paz, contento con cada barrio, con cada compañía, como ese pollo puse ya ni va entero, este escuela, tu escuela, mitad su escuela, más que nunca unido en el deporte, en todas mis guías, no me guía deporte, pero ya voy a apoyar a la deporte. Y apoyar a la gente de cultura, a mí ya apoyar a la gente, porque de mí, más que nunca unido la mano, a mí ya que se la cosa por ahí ya para poder estar y íntegro, para subir la ley ya pues no puedo ya positivo íntegro. Y este proyecto va a seguir haciendo para Casa Paz juntos, unido de la mano de la gente. A mí ya que ya va a poder en comisión, ya va a poder en comité, o denunciaría, cuando ya no denunciaré más, ahora se está lanzando este proyecto de ley para lo que es la denuncia falsa. Me siento denunciar y a pisar 6 años en lo que es la denuncia falsa. Y yo he pedido al equipo que esto no se haga, con esta gente han hecho una denuncia no correspondida, oye, por la denuncia contra su casa, oye, por contra su iglesia, contra IPA y completo. Pero hoy está para promulgarse ese proyecto de ley, que para que mañana ningún Casa Peña o Casa Peña de bien que quiera trabajar no esté sufriendo como presidente o tesorero o miembro de una relación, poco no la gente va a poner a nivel ya el atlántico.

0: mil millones que están. Yo llego a pagar a padrón, yo llego a conocer a esa gente que no conocemos, ni yo le ya puse, yo llego a papá y nunca han hecho nada. Y no van a hacer más porque no tienen equipo, no tienen proyecto. Y eso le duele y eso le pone nervioso. Y recorren y quieren hacer lo imposible y no van a poder ya lograr. O la gente que ofrece el moro y la cosa técnica, tu veima. Hay que construir equipo, hay que construir gestión y hay que respetarle a la familia Casa Peña, en especial a la iglesia Casa Peña. No sé qué Casa Peña corazón. Ahí, para entonces, más que nunca, siempre hacer una política con respeto, como siempre he dicho, y así vamos a darle un mensaje para que los niños, los jóvenes tengan una ciudad que siempre queremos para adelante. Nadie puede hacer solo nada. Vamos a acompañarle a los sueños que tienen los jóvenes, en especial a los profesionales, no profesionales, a la gente que quiere un día mejor como papá, mamá, como abuelo para sus hijos. Que no caigan en ninguna distracción, en ningún vicio. Sabemos que estamos con una situación difícil, este tema de lo que nos vimos hoy también, los chicos que están cayendo en situaciones difíciles. Estamos en una estadística que no es bueno, y de por alguien de casa, porque no nada, si tú acuerdas el tema, o hay una vicio, vive bien de familia. Por eso la adicción lleva una cosa que no queremos. Bueno, pues llamamos a cual alguien emita afuera, alguien emita en un sub, que todavía se acuerdan un día, alguien de familia, a mí, 10, 20 personas, oye, y cada cosa ir ahí, a bañar también a alguien de ustedes, el tema de droga, a mí, mil alguien emita en un sub, mi voy tú, baby. Hoy vamos a trabajar preventivamente, he hablado con el ministro del Interior, vamos a hacer una política fuerte, fuerte para Casa Pam, en especial también en forma directa. También de forma preventiva, como siempre hemos pedido y le pedimos al presidente ahí delante de la gente que tengamos un centro integral contra la adicción y a favor también de lo que es la salud mental, que es una enfermedad totalmente difícil, una enfermedad callada que viene muy unida a eso. Y vamos a trabajar juntos por Casa Pam. Ya tenemos el centro nefrológico que está por salir para que se dialice todos los casapeños. Tenemos el centro oncológico que estamos diciendo en plan de quimio, a mí como ser humano. Queremos integrar más en la salud a más profesionales y que cada día el hospital regional de Casa Pam tenga más salud, más USF, más profesionales y que sean casapeños y casapeños. Gracias, Roberto. Un gran abrazo a todos y que Dios y la Virgen los bendiga siempre. Y que esta semana sea semana de equipo, semana de reflexión. Y con todo respeto y hacia adelante, la lista 2, que va a ser algo importante por Casa Pam. Unirle siempre a la familia de Casa Pam. Amado viejo intendente y todos los concejales de la lista 2. Muchas gracias, Roberto.
1: Un segundo, senador, un segundo nomás, porque sé que ya vas a entrar otra en otra reunión, como bien lo explicaste. Solamente para decirte que realmente la gente nerenduce, tengo el yehaiju, nerenduce. Entonces nos queda ya 2-3 escasos días, entonces por lo menos cualquier media hora mío tocaron de tanto mañana, el miércoles hasta el jueves, esperamos siempre de tu llamado. Un fuerte abrazo, bendiciones.
0: Vamos a estar cumpliendo con la sesión ya extraordinaria, anticipando un poquito, han pedido los colegas, porque cada uno quiere ir a su rincón, cumplir con su partido. Somos diferentes partidos que estamos en el Congreso, hemos dialogado y eso es muy positivo, por eso hacer la democracia, respetarle también a cada partido que va a tener su interna, este 7, que también le salga todo bien a cada partido político, entonces a los candidatos, precandidatos, otros partidos políticos, eso hacer democracia, hacer también respeto. Nosotros vamos a ir a lo que es lograr nuestra interna a nivel del departamento. Yo estuve por ahí antes de venir en el lanzamiento de la futura intendente, por no decir ya la intendenta de Abahí, la licenciada Sandra Morel, que tuvo un apoyo incondicional de toda su gente. Conozco mucho a la licenciada Abahí, agradecerle por la invitación, y también a todos sus candidatos a concejales. Ahí son casi más de 24 candidatos a concejales de primera. Y eso es lo que hoy tiene la lista en el departamento. Hay mucho trabajo, coordinamos mucho, viajamos ayer a la noche, volviendo ya con el diputado Avelino, veníamos dialogando, y eso es positivo, hacer trabajo, hacer que mañana haya más gestión, y junto con el gobernador, el diputado, los intendentes, en especial con el intendente Amado Díaz Verón, con la gente y todos los compañeros de trabajo, o sea, del sector público, del sector privado y con los productores, hacia adelante, a mirar como Casa Pam, que siempre hemos soñado, Roberto, y como dije, gracias, gracias, y Dios mediante vamos a estar en todas las programaciones. Abrazo.
1: Muy bien. Muchas gracias, senador. De esta forma estuvimos...

Estuvimos en comunicación con nuestro gran amigo Pipo Díaz Verón, en nombre de nuestro querido amigo, compañero de causa Luis Venancio Santa Cruz Cabrera. Por la premura del tiempo, ya estamos excediendo un poquito lo establecido por la radio, pero sin ningún problema, lógicamente volvemos mañana, si Dios y la Virgen permiten, mañana en el mismo horario, ya Yotopayeta con Luis Venancio Santa Cruz Cabrera, para darle todos los pormenores que se va aconteciendo, se va sucediendo dentro de la lista 2 del Movimiento Honor Colorado. Muchas gracias, buenas tardes, bendiciones.

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Así de romántico arrancamos el programa hoy lunes. Mes de junio, mes del mundial para el mundo deportivo. Semana de las elecciones para definir la candidatura, la reelección, asegurar la reelección del querido Amado Díaz Verón. Sí, señor, la semana de bastante actividades. Y bueno, nosotros con toda la energía, la buena víbora, arrancando la tarde de hoy, lunes, día 1 de este sexto mes del año. Sí, señor. Lunes movidito, lunes en la que...

Nos enteramos de la lista de convocados de la selección paraguaya de fútbol, quienes vestirán la albirroja. Un video bastante original anunciando la lista de jugadores, el propio entrenador hablando, Gustavo Alfaro, y de fondo se veía el video promocional tejiendo el poncho de 60 lista, con la cual anunciaba a la lista de futbolistas que representará a la albirroja en el Mundial. Sí, señor, bienvenidos a todos. Gracias por estar con nosotros conectados como cada tarde, como cada jornada, a través de la radio 103.9 Yeruti FM. Transmitiendo para vos desde Casapá, Paraguay, según meteorología para el departamento. La máxima estimada hoy es de 23 grados. Cálido a fresco, cielo parcialmente nublado, vientos del sureste. Atención. Mañana, martes 2 de junio. Fresco a cálido, cielo parcialmente nublado, vientos del sureste, mínima 12 grados, máxima 24. El día miércoles, fresco a cálido, cielo escasamente nublado, vientos variables luego del noreste, mínima 15 grados, máxima 25 grados centígrados. En lo que anuncia Dirección Nacional de Meteorología para el departamento de Caazapá. Los próximos días, las próximas horas, así se comportará el clima en nuestro departamento. Ya habilitamos nuestro vínculo de comunicación como es habitual aquí en la radio para que te pongas en contacto con nosotros. 7403-900. Tu mensaje directo aquí en Yeruti FM. Gracias por elegirnos, gracias por estar con nosotros. Bienvenidos. Hasta las 16 te acompañamos.

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0: Yeah. El bus no para y luego de una pequeña pausa seguimos con más música en el bus de la tarde.

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8: 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Estamos de vuelta. Seguimos recorriendo la tarde con vos. Estás en el bus de la tarde con Gustavo Alberto por Radio Yeltí FM.

Bueno, en la canción que nos acompañará en todo el mes de junio, sí, porque es la canción oficial del Mundial de Fútbol que empezará en pocos días más, ¿eh? Sí, señor, y Paraguay que ya anunció a sus guerreros, quienes serán los encargados justamente de defender a la albirroja. Y Gatito Fernández, Orlando Gil, Gastón Olveira, Gustavo Velázquez, Juan José Cáceres, Gustavo Gómez, Omar Alderete, Fabián Balbuena, José Canales, Junior Alonso, Alexandro Maidana, Diego Gómez, Andrés Cuba, Damián Bobadilla, Matías Galarza, Brian Ojeda, Mauricio Magalhães, Alejandro Romero, Gustavo Caballero, Miguel Almirón, Julio Enciso, Ramón Sosa, Antonio Sanabria, Alex Arce, Gabriel Ávalo, Isidro Pita, son los futbolistas que se encargará de vestir la albirroja. Sí, señor, para defender a la albirroja con todo. Sí, señor, lo que va a ser, mamá querida, ¿verdad? Todo ya lo que se está viviendo y lo que se está generando sin duda con la afición, las ganas y las garras del albirroja. Bueno, reitero, según Dirección Nacional de Meteorología, mañana martes la mínima será de 13 grados, máxima de 25. El miércoles 15 grados, la mínima 25, la máxima. Miércoles 3 de junio. 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

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Bueno, gracias por acompañarnos también aquí en la radio.

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Bueno. Hasta las 16 nosotros estamos hoy a través de la radio. Gracias, Mucha gente cumpliendo años también en la fecha. Así que vaya nuestros saludos cordiales a todos y cada uno de ustedes que nos están sintonizando también. Muchísimas gracias,

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Bueno. Gracias por elegirnos, ¿eh? Me gusta esta canción, Noche sin ti. Vander haciendo junto a Lilo, aquí en Yeruti FM.

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Bueno, ahí sonando la canción de Los Mier. A través de la radio, a través de Yeruti, a través de la 103.9. Te amaré. 0974-103-900 ponete en comunicación con nosotros, como siempre, respaldado por la gran familia Esmeralda que nos acompaña en la ciudad de Casapa. 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Le mandamos un gran abrazo, gracias por estar en sintonía con nosotros, ¿eh? 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Sí, señor. 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

Bueno, ahí sonando la canción del grupo El Tiempo, que cante el amor, rayito colombiano sonando también por acá. Muchas gracias, Ñajendú, antes que tú, de Bronco, Japolane, música cuera, me dice por acá también. Y Robert Matecoina, al aporte, loco. Un abrazo, gracias por la sintonía. Claro que sí, y ya, Ñajendú, mi la carretera de Prince Roy, dice Tocayo. Nuestra miti, veo la de TikTok, me dice. O sea, es que ¿cuánto tiempo ha pasado que no entro más en mi cuenta de TikTok, será? No sé ya. Voy a mirar un poco si puedo entrar todavía, porque te juro que hace ratísimo no entro ya. Sí, seguramente ya se bloqueó todo ya otra vez de mí. Ese, viste que yo tenía antes ya habilitado para usar en PC, ¿verdad? En la computadora. Y pues yo hacía antes la transmisión desde la computadora. Seguro ahora ya a Montemayo, Gina. Porque siempre te bloquea todo otra vez, ¿verdad? Sí, lo más probable que sea así, Gina, profesor. Ahí sonando tu pedido aquí en la radio para mi amigo Robert. Abrazo, gracias por la sintonía.

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Bueno, ahí sonando la canción de Manuel Turizo junto a Xavi. Muchas gracias, Bueno. Así pico son, Sí, licenciada Laura, que está cumpliendo años, dice. ¿Y cómo sería la colágenos del centro de salud? Dice, no voy a decir de dónde. Pues, después me van a complicar la mina. Bueno. Cumpliendo años. Así que nuestro cariño especial para todos ustedes también desde la radio. Muchísimas gracias. Gracias por estar en sintonía de la radio. Cariño grande para ustedes. Sí, la licenciada Laura está cumpliendo un año más de vida. Nuestro saludo especial desde Yeruti FM y le cantamos.

0: muchas felicidades. Gracias por elegirnos, gracias por estar conectado, gracias por acompañarnos
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Bueno, cuéntenos desde dónde nos están sintonizando también. Bueno, todo el mundo con la selección comentando los jugadores que van a estar, los jugadores que no están, de repente ya preguntan por qué, ¿verdad? Bueno, yo creo que la hora es analizar prácticamente los... las posibilidades que vamos a tener con estos futbolistas y alentar ya desde ahora. ¡Vamos! ¡Sí, señor! A través de la radio 103.9 Yeruti FM. 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Vamos bien. Tarde de hoy, lunes 1 de junio 2026.

Bueno, ahí sonando la canción de Cachiporros aquí en la radio. Gracias, por acompañarnos en la tarde de hoy. Lentamente nos estamos yendo nosotros ya para dar paso al especial de Roxelli Cabe Music aquí por Yeruti FM 103.9. Señores, ya nos vamos nosotros. Dios mediante, nos encontramos de vuelta mañana. El bus que recorre cada tarde desde Yeruti FM 103.9. Señores, quédate escuchando la radio porque Adrián Ramírez ya se apresta para regalarte buenas canciones también en la jornada de hoy. Bueno, últimos días también del programa que va a ir en este horario, ¿sí? Sí, señor, hasta el jueves. Sí. Arrancamos a las 16 con el programa, ¿verdad? El viernes ya de vuelta arrancamos a las 17 horas, ¿eh? ¿Les parece bien? Dale, quédate escuchando Yeruti FM 103.9, el especial de Roxelli Cabe Music en minutos.

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Eteco. Bienvenidos a cada uno de ustedes, que sea un mes maravilloso, un mes espectacular, un mes de realización, un mes de muchas bendiciones, ¿verdad? Sí, y hay esa expectativa, esa ansiedad, ya la gente empieza a comer su uña ya. Arranca, hoy estamos en modo mundial ya, Gustavo. Ya conocemos la lista de los 26 jugadores que van a estar representándonos en este Mundial 2026 después de 16 años, ¿verdad? Impresionante. Y hay una ansiedad, hay una expectativa, hay una esperanza y hay esa locura ya, ese ambiente de Navidad, de Mundial. Ese ambiente de Mundial de lleno con todo ya hoy, todo el mundo publicando la lista de los 26 jugadores que van a estar representándonos. Y bueno, hay un par de sorpresas ahí, ¿verdad? No tan sorpresa tampoco, porque todos los jugadores vinieron ya haciendo proceso, ¿verdad, Gustavito? Hay por ahí ley raro y teía. Por ahí el que ingresó también dentro de la defensa, Canales, que está haciendo una temporada excelente en Lanús. Es un jugador que nos puede servir muchísimo. Todavía es joven también, 29 años creo que he visto que tiene. Es esta mañana el jugador y tú ya, y a mí, Gustavito, ya mucho ya va a ser su último, su primer y último mundial. La mayoría son, bueno, la mayoría o todos, en este caso, la primera vez que van al mundial, todo, Gustavo, después de 16 años. Creo que el más mayor es Gatito, ¿verdad? Después ya Gustavo Gómez, Junior Alonso, Velázquez, están por ahí, 34, 35, 33. Pero bueno, gracias a Dios, Paraguay vuelve al Mundial y hay que disfrutarlo. ¿Ya no es fanático Indio, Índigo? Hay que disfrutarlo. No va a ser fácil con Estados Unidos. Da ya perder, Índigo, ¿eh? Pero si ganamos a Estados Unidos, ya ni el loco, pata. Es cierto, ya, pero hay que ganarle a Estados Unidos. Hay que ser consciente. Estados Unidos es una selección, no es muy futbolera, pero tiene muy buenos jugadores. Y tiene un entrenador excelente que es Pochettino, el argentino, que había llegado a la final de la Champions con Tottenham y toda esa historia. Fue entrenador del PSG. Y la cualquier cosa y te dijera, pero ganable. Y fanático y estético lo mismo. ¡Qué bárbaro! Buenas tardes, bienvenidos. Modo Mundial, nos acomodamos ya. Y bueno, quiero arrancar el programa también confirmándole. Sí. Cacu Romero con la 9. ¿Cuántos años tenía Cacu Romero en el último Mundial? Y ninguno era profesional todavía, ¿verdad, Gustavo? En el Mundial 2010 era. Ninguno era profesional. Y sí, son jóvenes. La mayoría ahora empezaban a ser profesionales, una cosa de eso. Pero, gracias a Dios, estamos en el Mundial y arrancamos este mes de junio también con toda esa ansiedad, esa expectativa de que Paraguay pueda hacer un gran Mundial. Davo el otro día el streaming, el famoso streamer argentino, estaba diciendo que Paraguay va a salir campeón del mundo. Si la calcula, la llave quería quedar bien con Larisa Riquelme, no me ha gustado. Me parece que le quiere llegar. O más ese Larisa Riquelme, ¿entendés? Pero, ¿por qué no? ¿Por qué no? Sí. 38. El más mayor del equipo ahora. 38 años tiene Gatito Fernández. Así que inclusive se habla de que puede ser el arquero titular. Vamos a ver, es debatible. Hace mucho que no está atajando Gatito, pero es cuestión de ver. 38, el mayor del plantel. Después creo que está por ahí también Velázquez. Velázquez creo que tiene 36, si mal no recuerdo. Pero hay un plantel joven también. Es una selección con mucha experiencia, con mucha jerarquía y también mucha juventud. Ahí tenés a varios jugadores jóvenes.

como Ramón Sosa, Enciso, Gómez, son tres jugadores importantísimos y son jóvenes. Y después hay varios otros más que son jóvenes también. Bienvenidos, señoras y señores. Bueno, quería comentarles ya arrancando el programa. El viernes, por razones de la inclemencia del tiempo, no se pudo realizar el Torín que teníamos previsto realizar en Tallipunta. Pero lo bueno se hace esperar. Así que quiero oficializarles que vamos a vivir esa noche espectacular el próximo día jueves 11 de junio. Al día siguiente es feriado. Así que va a ser un encuentro de la familia muy, muy especial. Ya en un rato te voy a ir comentando todo lo que vamos a tener el próximo jueves 11 de junio, noche de Torín, Tallipunta, de fiesta, de aniversario, patronales espectacular. Al día siguiente va a haber Misa Central, va a haber Caruguazú, va a haber Jineteada, va a haber de todo. Así que dos días de fiesta, Tallipunta, 11 y 12 de junio. Eso quiero comentarle también, ya confirmarle lo que vamos a vivir el próximo 11 y el próximo 12 en Tallipunta. Bienvenidos, señoras y señores, en nuestro exclusivo de la cadena Rotzel y KB Music Pro Lighting. Adrián Ramírez te acompaña hasta las 18.

Qué lindo recuerdo musical del grupo Jambao. La canción se llama La Tengo Que Olvidar. 44 de las 16. Escuchábamos también este lindo recuerdo de Jambao. La canción se llama Te Arrepentirás.

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Hasta las 18 estamos juntos a través de Yeruti FM 103.9. 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Hermosa la tarde, hermosísima está la tarde, la verdad. Espectacular, 22 grados la temperatura actual, sensación térmica de 25. Hoy arrancamos con mucha, mucha neblina. Gran parte de la mañana y después por fin pudimos disfrutar de un día espléndido. 22 la temperatura, 25 la sensación térmica, edición 1 de la semana y del mes, hoy 1 de junio 2026.

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0: Clásico de Néstor en bloque. Una calle nos separa. 16:59, casi 17 ya, hoy lunes 1 de junio 2026. Hasta las 18. Estamos en vivo a través de Yeruti FM 103.9. Y bueno, puedes comunicarte con nosotros 0974-103-900. 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
1: Una canción sensacional del grupo Brindis. La canción se llama Una vieja canción de amor. Son las 17:19, casi 20. 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

Espectacular la canción de Guardianes del Amor haciendo Quisiera que fuera un sueño. 28 de las 17. 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
2: Hay en el mundo, entre la gente y el bullicio de la gran ciudad, una pequeña de mirada triste, soñadora, como todas las pequeñas del mundo que sueñan y se preguntan, ¿qué será el amor?

Qué linda la canción de Los Temerarios haciendo Pequeña. O sea, es un clásico de Los Temerarios. 17:38. Bueno, desde el viernes volvemos a nuestro horario de 17 a 19. Vuelta a ver. Tarde, Maipo, Tallegro, Joena, lleva. El viernes volvemos a nuestro horario de 17 a 19 en nuestro exclusivo, el clásico de todas las tardes. Ahora en pocos días estamos cumpliendo 2 años de permanencia en el aire. Eso estábamos hablando fuera del aire y terminó y con Gustavo. Qué rápido pasa el tiempo, decíamos. Así que en unos días estamos cumpliendo 1 año, 2 años de estar en nuestro exclusivo de la cadena Rotzel. 2 años llena. Y gracias a cada uno de ustedes que siempre nos acompañan. Ayer, por ejemplo, me encontré con...

0: con alguien en la zona de Yajapetú, en un encuentro muy lindo, por cierto, y me dice, empezamos a hablar y me dice, no, si yo siempre escucho tu programa, me dice, por la voz nomás ya me recordé. Así que saludo muy grande a la gente linda de Yajapetú. Sí, señor, un abrazo enorme a toda esa gente linda de Yajapetú, linda gente. Gracias por acompañarnos. Entonces vamos aclarando. El viernes volvemos a nuestro horario de 17 a 19.
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Una linda canción de Los Temerarios haciendo Fuiste Mala. 17:52, tramo final del programa. Pues ahí te digo, Gerard. Un saludo muy especial a la gente que están empezando a trabajar su turno de la tarde-noche. Que les sea leve. Bueno, agradecerle a cada uno de ustedes, como siempre, por acompañarnos también. Por supuesto, desearle un bendecido, maravilloso y fructífero mes de junio para cada familia, cada zapeña y de la República del Paraguay. En una semana especial también, así que hay que vivirlo con mucho cariño, con mucho respeto. Y bueno, como les decía, hasta el jueves vamos a estar de 16 a 18. El viernes volvemos a nuestro horario normal de 17 a 19. Sí, señor, muy contento, muy feliz nosotros siempre de acompañarles en nuestro exclusivo de la cadena Robcel y KB Music Pro Lady. Nos vamos preparando para el próximo 11 y 12 de junio, Tallipunta. Señores, nos vamos. Gracias por acompañarnos. 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Adrián Ramírez es mi nombre. Tengo el placer de acompañarles. Y muy agradecido por el cariño de cada uno de ustedes. Que Dios los bendiga, los quiero muchísimo y será hasta mañana. ¡Sé feliz! ¿Se puede? ¡Claro que se puede! Sonríe a la vida es linda, la vida es maravillosa. Un abrazo, un beso, hasta mañana. ¡Chau!

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Y gato anguaisa, tuve tu peporo con GPM en Bahía, popuye pitazoca tu purijaisa yapota, amado Díaz Verón. Oye, reelegido su vez como intendente municipal de Casapá. Gendi Belli quiere yepitazo Arandú, Catupirube. 11 integrantes titulares de la selección Casapeña

Con esa lomita marandumío en GPM, a Uibé, con Tembiapó Uibé, y que a toda Guaisa, Jaycoa, próximo miércoles pasado mañana, hoy cotajalañan de gran milenaria caravana de la victoria a partir de las 16 de la tarde. Las 16 horas, las 4 de la tarde. La vez pasada, el sábado, en una prudente e inteligente medida se suspendió la misma debido a la inclemencia del tiempo, ya que los pronósticos no daban ninguna seguridad de que al horario del desarrollo de la misma, a la tarde, pudiera haber buen tiempo y buen clima, las dos cosas. Principalmente porque los componentes de la milenaria caravana iba a estar integrado también por motociclistas, los cuales van a estar expuestos a total intemperie, también camionetas en sus carrocerías y camiones también. Entonces se decidió no suspender, porque suspender una actividad prevista y anunciada públicamente es muy feo, habla muy mal de la organización y de los organizadores. Entonces se decidió postergar para el miércoles, teniendo en cuenta que la previsión de clima y tiempo establecida por la Dirección Nacional de Meteorología anunciaba buen tiempo a partir del día de hoy, lo que felizmente, gracias a Dios y la Virgen, se está dando. Entonces, con el mismo itinerario Lomita, la misma partida desde las inmediaciones del Aeropuerto Internacional de Caazapá, y con el mismo itinerario que ya fue promocionado y publicado. Nada varió excepto el día y la hora. Se va a hacer

hora más tarde, a las 16 horas. Y va a ser un éxito político y un éxito cívico extraordinario. Y nosotros siempre mencionamos los dos aspectos. Desde el punto de vista político, porque es una demostración de poderío electoral indudable, por un lado. De capacidad de convocatoria, por otro lado. Y de capacidad de organización, también. Las tres cosas favorecen como movimiento de la lista 2 del Partido Colorado. Y por otro lado, cuando hablamos de que va a ser un acontecimiento cívico, porque siempre las caravanas es también un espectáculo digno de ser visto. Tal es así que nunca nos ha sorprendido que personas que tenemos la plena seguridad que son adherentes y votantes nuestros prefieren sentarse en la vereda a observar el desarrollo de la misma, porque y gusto ya es Shalomita. Y gusto ya esa, la caravana y gusto ya esa. Forma parte de la identidad del Partido Colorado y forma parte de la identidad de nuestro movimiento. Porque así nació. La primera caravana nació desde nuestro movimiento y desde nuestro partido. Entonces, la gente que va a estar apostada, colocada, sentada o parada en las veredas, viendo el desarrollo y el transcurso de la caravana, van a gozar de un espectáculo. Y nosotros estamos haciendo un llamado y una atención a todos los componentes, en el sentido de que, como siempre ha sido nuestra característica y nunca hemos variado, absoluto respeto hacia las otras personas. Ellos tienen el derecho de ser respetadas y nosotros tenemos la obligación de respetarles. Las ellas de pire por adelante ya puedo respetar a la mitad, sino en todo momento de nuestra circunstancia de vida tenemos que respetar al semejante. Con palabras, con actitudes y con obras. Porque así somos nosotros, se nos enseñó a ser respetuosos. Y todas las personas que estén apostadas al costado de la caravana van a tener la oportunidad de ver el desarrollo de una extraordinaria demostración de capacidad, de poderío electoral. Y otra cosa que ya es algo así como un deporte nacional, no mi tantas ahí voy a la o guapiseado mañana, sino hoy papá voy vehículo para ojasá, te tenía costumbre a ver. Me tenía costumbre ahí lo mitad de hoy papá, uno a uno, jareja sacueo, de 230, 240, 310, o cantá, ojo. Y especialmente los que se ubican en las inmediaciones de la entrada de Cazapá, donde está la rotonda, y en las inmediaciones de la Andes, que son dos puntos referenciales. A Pepe lo necesitaba ya apostado, a Pepe hoy papá. Entonces, y aparte también la mayoría de la gente busca un lugar de donde se pueda ver toda su extensión, y en las alturas es donde más bien se observa, donde se observa la extensión de una caravana. Como es nuestra costumbre, también tenemos la adhesión de 13 medios de comunicación masiva. 13 medios de comunicación masiva. No uno solito, el uno nomás. 13, Robereco. Y se va a transmitir en vivo y en directo. Robereco y en mar lo mitad oye Jaisa en el sistema bélico. Por tierra, mar y aire, Moacuri, pero anda ya huereco y la mar, entonces por tierra y por aire. Por tierra porque todos los medios y más las personas particulares van a estar transmitiendo y van a estar grabando en vivo y en directo. Ambaela por aire, por los drones lo mismo. Y los drones van a estar con su sistema que ellos conocen cómo hacerlo, para que esa aplicación también pueda ser vista en tiempo real en los celulares. O sea, añan de celular y ella desata desde arriba y desde abajo. Eso solamente podemos hacerlo nosotros y nadie más.

0: 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El nombre tuyo y saludo a todos los intendentes.
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2: paz. 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
3: Pues a lo mitad puro tetia pero hendú el saludo del señor vicepresidente de la República del Paraguay correligionario Pedro Aliana y también la contestación del señor intendente municipal reelecto Feijaisha Ñande correlícolo Mangui Aliana Amado Díaz Verón. Este es un saludo, es un buen deseo.

es la fuerza colorada que dice, porque ya conoce el resultado anticipadamente, porque se siente, se mira, se huele, se palpa, se toca el resultado del próximo 7 de junio. Qué lindo el saludo del señor vicepresidente de la República, y qué linda la contestación de nuestro intendente municipal, Amado Díaz de Loñá. En Dumillena, Calito Bayuán.

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0: Lo que es acá, mi querido Día de Verón, acá de Calzapá, vamos a empezar a escuchar los tambores de la victoria y en los 263 municipios, Honor Colorado va a ser el gran victorioso. ¡Viva el Partido Colorado! ¡Viva Calzapá! Muchas gracias, querido Coronel Millonario.
1: Amado, querido hermano, ya me entenderá.
3: A la gente de mi pueblo.
4: Así escuchábamos la fuerza, el buen deseo, por sobre todas las cosas, la potencia de ese saludo que llega lejos y llega alto. El señor vicepresidente de la República, Pedro Aliana, para nuestro reelecto intendente municipal de Calzapá, Amado Díaz Verón. Agendi Belli, Quere Yepitazo, Aranduca, Tupiripe, ahí, 11 integrantes titulares de la selección calzapeña, que van a desarrollar sus actividades con sabiduría, con sapiencia, con patriotismo y con calzapeñismo desde la Junta Municipal de Calzapá. Así se trabaja, así se hace patria, así se hace calzapeñismo desde la Municipalidad de Calzapá, desde la Intendencia Municipal y desde la Honorable Junta Municipal de Calzapá.

A pesar lo mitad, gracias Carlito Guayuaro y que lleguemos a Ñenga, Tuca, Tupirupe y Catu Amaisa, Juan GPM, Tembiapoa, Popuye, Pitasoya, Pota, Amado Díaz Verón, reelecto intendente municipal de Casapa. Poderoso el movimiento Honor Colorado, poderosísima la lista 2, invencible, invicto el Partido Colorado aquí en el sexto departamento de Casapa y en el distrito de Casapa. Al próximo domingo lo es a Cañe Pemutama, porque está interna, apeato el 4 de octubre la nacional, donde confirmata el gran triunfo del Partido Colorado aquí en el distrito de Casapa, porque quiero presentar las mejores opciones. Y el primero, Guaysaro Moñejaro, Ejaro afirma con rotunda contundencia, lo huere cojar la mejor oferta política del distrito de Casapa. Nada nos supera, nadie nos supera. Rogero Guiao, la ñande capacidad de organización, de convocatoria al poderío electoral. Japearo esa catalomita. Roesa Cañe Peruta más Coan Bueno Carú, las 4 de la tarde con la milenaria caravana republicana de la victoria. Upea ya la última encuesta. Upea tu la confirmación de los resultados previamente anunciados a Nike Pelle. 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

escrito, decretado y establecido. Próximo 7 de junio, grandioso triunfo, grandiosa victoria de la lista 2 del Partido Colorado, que propugna la candidatura para la reelección de Amado Díaz Verón como intendente municipal de Cazapaja y Yiquere, Yepita, Socatupiribe, Arandupe, Abí, 11 integrantes titulares de la selección Cazapeña como miembros titulares de la honorable Junta Municipal de Cazapaja y Catuamaya, Tembia Poponá, Oyeyapó, PM Guaranja, Penendive, Abey.

Hope saludita y por ahí Marandumio con GPM más para la medios de comunicación masivo oye pitasoa co tembiapo quiere mediante más rupi para un GPM. Este es una alianza política estratégica de extraordinario valor y hay que mencionar y destacar siempre. Si no hubiera sido por esta alianza, no sería absolutamente imposible de llegar a ustedes en tiempo y en forma. Roma JPM, poca. A lo mejor justo pende libre ya ve, orendo y media al aire. A justo la Icatutas ahora la pejendumí, hoy o un GPM tinten via poja anda orendo y llega. Jacoaco, poderosa cadena de radiocomunicación de Cazapá. Ome EPM, la misma voz y el mismo sentimiento, las mismas palabras, desde las 5 de la mañana hasta las 20 horas. 6 horas al día, 13 medios de comunicación masiva. Roime, Tembiapo, Catupiribe, Penendi, Beja, PM. Ay, por tanto, cero muñe, mamaba, porque esto es una cadena. ¿Cuál la caravana? Por caravana radial ahí, Lomita. Radio Yerutí, frecuencia modulada 103.9, su emisión radial y su emisión a través de su página oficial de Facebook. De 5 a 7 de la mañana, de 12 a 14 horas y de 18 a 20. Coanga, Radio Yerutí, hoy en transmisión directa ABI a través de su página de Facebook. Alejandro Vivero está en la coordinación técnica desde los estudios de Radio Yerutí, en Duprez, con nuestra transmisión aquí desde Radio Casa Papo y frecuencia modulada 98.1. Gracias, nuestro apreciado amigo y correligionario doctor Juan Joaquín Booker. Casapá Digital, frecuencia modulada 87.5 y Diario Digital Fuente Paraguay de Ciro Acuña, de las 12 hasta las 14 horas, Oñón Divea de Ilomita. Radio Santa Fe, frecuencia modulada 104.9, nuestro correligionario y adherente Simón Corazón López. En todos los horarios ahí ocurrí Orendie. De 12 a 13 horas él tiene una pauta deportiva. Entonces, opala y pautas deportivas de 13 a 14, hoy oren diveja coanga, orecote y pautas a ella establecida de 18 a 19, ja opala o bajela 19 horas, a hoy que oren divea de ahí, catupiribe. Gracias, Simón Corazón López, Radio Santa Fe, frecuencia modulada 104.9. De 12 a 14 horas, en 4 medios de comunicación masiva bajo la coordinación periodística de Jorge Andrés Insaurralde. Causa Común TV, Internet, de 12 a 14 horas. Canal 9 Televisión, de Cablevisión Cazapá, Jorge Andrés Insaurralde, de 12 a 14 horas. ABI, vea el medio periodístico número 6. El número 7, Canal 14 Fiber TV, de 12 a 14 horas. A Canal 137 Sol Play TV, de 12 a 14 horas. 4 medios de comunicación, gracias eternas, Jorge Andrés Insaurralde, brillante tu trabajo. Enfoque de Noticias, este es el medio periodístico número 9. Enfoque de Noticias, Suni Elizabeth Vega Godoy y Jorge Talavera Dávalos. De 5 a 7, de 12 a 14 y en este mismo momento de 18 a 20 horas. Derecho a Informarse, este es el medio periodístico número 10. Willy González, de 5 a 7, de 12 a 14 y de 18 a 20. Con Gaitero Jareón y ABI a través de su página de internet. A Radio Activa, frecuencia modulada 89.7. Está el medio periodístico número 11. Mario Ramón. El número 12, UPA Sol Play TV, Canal 144 de Ciro Acuña. Y el número 13, Tri Decaplex, UPA Fiber Plus TV, Canal 51. Muchas gracias, Ciro Acuña, en la coordinación también de 4 medios de comunicación masiva, 13 medios en total, Lomita.
mediante co alianza política estratégica, mediante la adhesión espontánea y la colaboración valiosísima de todos ustedes, es posible que nosotros con nuestra propuesta política podamos llegar desde las 5 de la mañana hasta las 8 de la noche, hasta las 20 horas. Mamó oinjame peteí correlí coloó ojenduta. Jamamó oimejame peteí habitante del distrito de Cazapá ojenduta. Jamamó oimejame porque coaña de ñanguaje España, de Urbiet, Urbiñan de ñanguaje Argentina, México, Nueva York, Betajaeja, Ejape, Japón, a través de las páginas de internet, Oreya, Aurebendú. Y eso es importante saber, es importante, por sobre todas las cosas, valorar este esfuerzo que están haciendo ustedes, los propietarios de medios de comunicación y los propietarios de aplicaciones y los propietarios de páginas de internet, para que nosotros podamos llegar en tiempo y en forma desde las 5 de la mañana hasta las 20 horas con todos los correligionarios. Y entonces ese es un motivo de agradecimiento. Y esta misma cadena de radiocomunicación va a estar transmitiendo en vivo y en directo el próximo miércoles a las 16 horas la poderosísima milenaria caravana de la victoria. Milenaria andas ahí por los años de vida, sino por la cantidad inmensa, más de 1000 vehículos de 4 ruedas y de 2 ruedas, algo histórico nunca visto en sus 500 años de Cazapá, la Pichitepe de la Olladerí. Ara con Ewie, ara pintume ve, atoria tetiaepe, o la espontánea adhesión de la gente que quiere ganar. Da gusto y oingo lo mitad ya perde. Hay gusto y te irla ni a ganar. A la adhesión espontánea o justamente de la gente que ya no quiere perder o que nunca quiso perder y que siempre quiso ganar. Jaumea la oía ni a nendive. Oya por fuerza con alma, corazón y vida.

0: Muchísimas gracias por la invitación, muchísima suerte y sabes que vamos a estar a tu lado cerca de las elecciones para que vos vuelvas a ser el intendente municipal. Nombre tuyo y saludo a todos los intendentes.
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2: Les puedo decir que me siento orgulloso de ver a la familia de Honor Colorado. 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

Una de las principales acciones y uno de los fundamentales logros de la administración Amado Díaz Verón como intendente municipal de Cazapá fue lograr la ampliación del ejido municipal. Esto es un logro obtenido por primera vez desde la creación del distrito de Cazapá y está vigente a partir de enero del año 2025. Ha sido una resolución municipal obtenida con la anuencia unánime de la Honorable Junta Municipal de Cazapá. Mediante esta medida administrativa se da la oportunidad a los habitantes de las zonas que voy a mencionar a que puedan gestionar y obtener sus títulos de propiedad, algo absolutamente impensable en este momento por su elevado costo. Todas las tierras de las zonas que están comprendidas dentro de esta ampliación pertenecen al Estado paraguayo y no pueden ser objeto ni tan siquiera de la acción que antes se denominaba prescripción trentenaria, que establecía un derecho de al que ya estaba habitando en un determinado predio por 30 años. Por eso se llamaba trentenaria. Luego se cambió su denominación y los alcances jurídicos por la palabra usucapión. Pero esa acción legal no se puede interponer contra el Estado paraguayo, eso se puede interponer solamente contra propietarios particulares. Entonces, 100 años pedivita lo mitad la pende de Guipe, como hasta ahora, y nunca jamás va a ser de ustedes ni medio centímetro cuadrado. Sí lo clavado plantado arriba, pero el predio no. Entonces no tiene valor el predio y no pueden usarlo como un capital. Una forma, por ejemplo, de usar es ante los bancos para gestionar algún empréstito como garantía, lo que sea. Una de las formas. Y eso ahora va a ser posible, o sea, es posible, desde enero del año 2025, gracias a la ampliación del ejido municipal. Por lo cual, ustedes solamente van a necesitar hacer una mensura administrativa con gestión ante la municipalidad de Cazapá, a los efectos de las titulaciones respectivas, al bajísimo costo de esta gestión. No es igual como hasta ahora, que para gestionar, por ejemplo, la titulación del predio donde ustedes viven, se debe hacer ante el propietario, que es el Estado paraguayo, a través de su organismo pertinente, que es el INDER. Para eso deben hacer una mensura judicial, al costo de la mensura judicial. Eso les va a cobrar el perito o el topógrafo. Deben hacer una gestión ante el juzgado civil con patrocinio de abogado. Ese les va a cobrar otro honorario. Y la justicia paraguaya no le va a cobrar honorario, le va a cobrar tasas judiciales que ya están establecidas por ley. Por ley lo mitad. Ya está establecido que cada gestión tiene un costo, que se llama tasas judiciales. O sea, Perecó, tres costos previos. Un abogado particular, un perito o topógrafo particular y las tasas judiciales. Jaupey PJ INDER con esas resoluciones a pagar lo que el INDER les pide por su terreno, que no es ni un regalo y tampoco es ningún precio comparado con el municipal. Cuatro costos Perecó lo bitaco anga. Jaupey Aremabeando Yapoy. O viví, o yo gapó, o invertí millones y millones, o invertí y voy a Genova. Andas ahí, y voy a Genova. Jamás va a ser ustedes. Con este logro institucional, se ha conseguido que con la ampliación del ejido municipal, todas las tierras que ahora voy a comenzar a citar, donde están ubicadas, pasen al dominio municipal. Jaupepe, la municipalidad, lo mitad lo vende a PM. Al bajísimo costo, porque ustedes son vecinos, ustedes no son extraños, ustedes son vecinos, habitantes del distrito de Cazapá, para la tuiseitreí y diferente la precio. Y también la rapidez. Hay dos propietarios de dos vecinos de Boquerón y 15 solicitudes de gestiones que ya están en curso, dos que ya obtuvieron sus títulos de propiedad y 15 que están en gestión. Y tienen que venir a la municipalidad de Cazapá a enterarse sin ningún compromiso. Aní pedimos a lo mitad la pe por andú, pe ya pe.

Este Yuguamará, la Pendeguirá, no van a saber el costo y la forma de pago. Y el tiempo, rapidísimo, porque es una gestión administrativa solamente hasta la municipalidad, no más. Jopesa lo mitad es importante y Tereico Oicota, porque con esta ampliación del ejido municipal, la zona núcleo central urbano llega hasta la compañía Loma Clavel, Loma Clavel, barrio San Luis, barrio Brisas de Cazapá, barrio Presbítero Adolfo Saracho Cabral y barrio San Rafael. Amo Coy, Adolfo Saracho a San Rafael, lo mitad y Coay, eso es como asentamiento. Preguntas a ella, asentamiento lo mitad. Ah, barrio, pesa hoy, yo nace a Cue. Barrio María Auxiliadora, pea ya a Cuevo, ya a Cuevo Matadería, otro. Barrio Virgen del Rosario, Upeaña Guajeo, Upe Matadería, Valleté, Upe Poñe, pero un barrio Virgen del Rosario. Barrio San Ramón, este es el que está a la salida de nuestra ciudad, camino hasta allí, a la derecha. Y barrio Ciudad Nueva. Cuál humitado y cuál como Conavi ahí, pero desde su primera instalación de los vecinos ocurrió, cuál inaugurar el 4 de octubre del año 1991, y la adjudicación se hizo el 22 de diciembre del año 1990, perdón, 22 de enero del año 1992. Un día antes del festival del Ecuadoraño de aquel entonces, oye, ya ojo los primeros habitantes. Pero y con la asamblea, oye, o nacemos hoy como barrio Ciudad Nueva. El núcleo de la zona central urbana. El núcleo 2 es la urbanización Crecer. Toda la urbanización Crecer al costado de la Escuela Agrícola de Cazapá. El núcleo 3 comprende al asentamiento Roque Sarubi y al barrio San Pedro. Cuá lo mitad y cuá ahí como se habitat. Pero cuá, este es el barrio, oficialmente se llama barrio San Pedro, y ande y cuá eso es como se habitat, y el asentamiento Roque Sarubi, pea y quere. San Francisco es el santo patrono del asentamiento Roque Sarubi. El núcleo 4 abarca todo el proyecto chino, Ñandeyi, Cuajape, Ñandeyi, Puipe, es una zona muy grande, proyecto chino, ante lo mitado Jerosu. Y la zona urbana de Boquerón, esto también fue un reconocimiento institucional, porque Boquerón, hoy dentro de lo que se conoce en el registro catastral y en el registro general de la propiedad, existe la colonia mayor Nicolás Argüello. Eso es lo que está registrado. Japearie Pipe o Boquerón. Jacuaco Oyillapope, cuando oye reconoce a Boquerón como individualidad, no como un lugar dentro de una zona conocida como colonia mayor Nicolás Argüello. Todas las gestiones se van a hacer por gestión administrativa, las mensuras se harán por gestión administrativa ante la Municipalidad de Cazapá, a los efectos de las titulaciones respectivas. Entonces este es un gran logro de la administración Amado Díaz Verón. Fiel a su sensibilidad social, entendió que la comunidad cazapeña debería tener una seguridad jurídica sobre sus bienes, porque getare pilomita o jupila y voy a pegar y como edificación, como estructura edilicia y pona la hoga, es solamente el Estado. Ahora es al revés, ya van a poder ser dueños de sus tierras con una gestión administrativa rápida y barata ante la Municipalidad de Cazapá.

tenemos que mencionar y resaltar la extraordinaria valentía y coraje que tuvo Amado Díaz Verón cuando al poco tiempo de asumir como intendente municipal de Cazapá en este primer periodo, ya había tomado la sabia e inteligente decisión de comprar una motoniveladora y dos tractores agrícolas, viendo la necesidad de esos dos equipamientos viales y equipamientos agrícolas. Y adquirió con el acuerdo, desde luego, de la Honorable Junta Municipal, una motoniveladora y dos tractores agrícolas en cuotas, saldo deudor que ya fue totalmente abonado. Hoy día, ambos bienes corresponden y pertenecen al patrimonio institucional de la Municipalidad de Cazapá como maquinaria vial y como maquinaria agrícola, incrementando así el valor del patrimonio institucional de la Municipalidad de Cazapá. Y ahora lo ha dicho públicamente lo ha dicho la mitad, de que ha tomado la decisión de adquirir una motoniveladora más y tres tractores agrícolas, de manera que vamos a tener dos motoniveladoras y cinco tractores agrícolas, cada uno cumpliendo la función institucional correspondiente.

Hay que tener en cuenta que en el planeta Tierra, en todo el planeta Tierra y en el distrito de Caazapá, cuando llueve se mojan los caminos terraplenados y se deterioran. Si es que los integrantes de los rallies, justamente iba y bella, veja y cuebella, uya ve la tapé, hoy que la invadirureja, oye, pasear por el camino deteriorando, aniquilando totalmente el arreglo que se haya hecho y la inversión en materia, porque eso tiene un costo en materia de combustible, lubricante y recursos humanos y desgaste de la máquina. Hoy que lo mitad alegremente vamos a arrancar el vehículo justamente y ella deja hoy que la a través del tramo mojado, blando, embarrado, porque es terraplenado. Ah, y de nada te sirve hacer un lindo trabajo de ripio si es que es la primera lluvia, justamente los seres humanos son ahí. Rally, porte de Fórmula 1, porte B. Entonces es natural que el mal estado de los caminos se deba al deterioro que la raza humana hace. Porque en las algo animal lo maneja la ambagru, son personas que piensan y que razonan y que los mismos se meten en el camino que está en ese momento en condiciones de no ser transitado. Y es lógico, si nos vamos después de una lluvia y después que los muchachos se pasearon por ese camino, encontremos barro, encontremos hoyo, encontremos huellas, es lo natural. Sería lo mismo que al hacerse todo el arreglo de un camino y esté como una mesa de billar de lindo, todo elegante, no vayamos y saquemos una fotografía y pretendamos que ese camino esté toda la vida así, en esas condiciones. Eso es imposible. La mente humana no entra esa lógica de razonamiento. Y exactamente igual sucede en contrario imperio, sucede con los caminos que se desarreglan y se descomponen, se deterioran cuando llueve y entran los vehículos pesados, muchos de ellos de cuatro ruedas, a deteriorarlos. Es lógico que estén en mal estado. Y es imposible que detrás de cada camión que desarregle y descompone un camino, esté la motoniveladora para arreglar. Pero aún así, para darle rápida respuesta a la reparación requerida por las comunidades, es que Amado va a adquirir un equipo vial que se llama motoniveladora, de tal forma dejarlo destinado a diferentes sectores y puedan trabajar simultáneamente. Colaborando también con lo que hace, desde luego, que no es ningún secreto, en forma pública, la gobernación del sexto departamento de Caazapá, administración Cristian Andrés Acosta, y el Ministerio de Obras Públicas en lo que le corresponde. Porque caminos vecinales generalmente quedan a la mantención y reparación rápida de los municipios y de las gobernaciones. Y el Ministerio de Obras Públicas se reserva para sí las rutas nacionales. Lo cual no quiere decir que no puede entrar en los caminos vecinales, sino que ya están, hay instancias que están trabajando. Con esto creemos que se va a poder, en menos tiempo lo que ahora se está utilizando, y ojalá que la conciencia de la raza humana haga que no se ingrese más en los caminos que están con lluvia encima a deteriorarlos, porque eso sí que es imposible de luchar contra ese flagelo. Ese es un flagelo. Hay una adicción de mucha gente de o cree o maracay vehículo avance, da cuay mo, va por Japón y mo bajo. Dos cree o in estacionado la joven reina. Ah, oscure o qué. La tapé, uy. Es un flagelo, una adicción. Es peor que una droga eso. Pero bueno, es necesario convivir con ese flagelo y la solución es dar una más rápida respuesta desde la actividad institucional, y con esta motoniveladora Amado Díaz Verón entiende que le va a poder dar una rápida respuesta. Y los tractores agrícolas cumplen una función social muy importante en el sector productivo, justamente en el sector productivo primario. Es sabido que la Junta de

Argüelles cumple una función muy importante, pero muy limitada y muy cara. Una yunta de buey hace en 5 días y al doble el precio lo que un tractor agrícola puede hacer en un día, a menor precio. Y esa sensibilidad social tiene Amado Díaz Verón, por eso ahora van a haber 5 tractores agrícolas para que puedan estar a la disponibilidad de los que están trabajando su tierra. Eco, cueve lo mitad y que a esa puede tener ellos ya por la laboreo de la tierra y la preparación de suelo para siembra. Entonces, esas dos sensibilidades e inteligencias tiene Amado Díaz Verón, padre odotata, de los recursos necesarios para la adquisición de otra motoniveladora para tener 2 y 3 tractores agrícolas para tener 5 en total. De igual manera, debemos siempre mencionar destacadísimamente la donación de 100 millones de guaraníes para la construcción de la sede del Obispado de Caazapá. Y esto va a ser destinado por la gente de del Obispado para la Casa Episcopal para la segunda planta. Teniendo en cuenta que desde el subsuelo, desde la cimentación, nivelación, compactación, toda la inversión estuvo a cargo de la gobernación del sexto departamento de Caazapá, administración Cristian Andrés Costa. También el cierre perimetral y la construcción de toda la planta baja y el equipamiento mobiliario. Y se queda la inversión prevista para la segunda planta a ser utilizada esta donación de 100 millones de guaraníes que ha sido prometida públicamente por el intendente Caazapá en ocasión de la inauguración del primer trabajo de nivelación que se había hecho en la esquina de la Plaza de los Héroes, de la Plaza Fray Luis Bolaño, en este caso, de Caazapá. Y se cumplió, ya se abonó, ya se utilizó, ya se está usando la segunda planta de la Casa Episcopal del Obispado de Caazapá. Va a ser utilizada esta suma donada públicamente y reconocida públicamente, recepcionada públicamente por la diócesis de Caazapá. Ya el obispo, Monseñor Fray Marcelo Benítez, el cura párroco de Caazapá, presbítero Antonio Darío Duarte, han manifestado públicamente haber recibido esta donación y que se encuentra en utilización para la inversión requerida por la segunda planta de la Casa Episcopal. De igual manera, una especial decisión y sensibilidad para aportar a los oratorios urbanos y rurales. Ambos sectores, el urbano y el rural, con sus oratorios, forman parte de la necesidad espiritual de la comunidad caazapeña, y es obligación moral y material de la municipalidad de Caazapá atender los requerimientos en el aspecto espiritual de la población aportante del distrito de Caazapá. En lo que guarda relación a las actividades deportivas en las diferentes manifestaciones, en fútbol de campo, a la Liga Caazapeña de Fútbol y a los clubes afiliados a la misma. No hace mucho tiempo se hizo entrega a los clubes de atuendos deportivos para las divisiones juvenil y primera. De igual manera, aportación económica en efectivo. Y eso mismo se hace también con la Liga Caazapeña de Fútbol. Cuando llegue el momento y nuestra liga deba participar del Campeonato Nacional de Interligas, organizado por la Unión del Fútbol del Interior, la Municipalidad de Caazapá, Yepivero Guaisa, como siempre, le va a hacer entrega de los atuendos deportivos requeridos, utilizados, y una aportación en efectivo. Esto es una rutina municipal, no es ningún secreto y no es ninguna novedad. Los que están en el quehacer, los que están acompañando el quehacer, saben que esto es normal, no se sorprenden por esto porque es algo que se ha hecho siempre y se sigue haciendo. Es más, en la administración Amado Díaz Verón, esto forma parte de la rutina de la aportación a las instituciones deportivas. De igual manera a la Liga Campesina de Deportes.

La atención también a la Federación Casapeña de Fútbol de Salón, con igual aportación, con igual trascendencia e importancia. Y actualmente hay una actividad en deportes menores, que son el básquetbol, el pádel también, y últimamente el patinaje. Estas son manifestaciones de disciplinas deportivas de mucho arraigo en la comunidad casapeña, que merecen siempre la atención y el aporte y el cuidado de la municipalidad de Casapá, administración Amado Díaz Verón.

Como ustedes saben, hay ese plan 1000 que habla de una erogación, una aportación de la entidad binacional Itaipú para la instalación de 1000 kilómetros de asfalto en comunidades en el área urbana de las ciudades del país. Nosotros teníamos inicialmente 10 cuadras asignadas a eso y nuestro intendente municipal, Guapo Catupirú, la gestión, por eso nosotros valoramos, porque es demasiadamente fácil de entender. Cualquier ser humano entiende que lo que no se tiene por capacidad propia se debe gestionar ante la instancia que tiene eso. El valor de una gestión, cualquier iniciado en la vía cívica entiende lo que es hacer una gestión. Y Amado Díaz Verón es un guapo catupo y grafeado. Ya poco a la adenda, lo está. Va ahí con las adendas de ahí alguno. Y adenda es una modificación que se introduce en un convenio o en un contrato ya establecido. La adenda puede ser para arriba o para abajo. Para arriba es modificar para traer más cosas, para introducir más cosas. Y para abajo es en reducir. No va a ser necesario tanto, entonces se establece invertir menor cantidad. Y Amado consiguió sobre las 10 cuadras asignadas a cada zapá, dándole una prioridad muy importante a la construcción del local propio de la Universidad Nacional de Villarrica del Espíritu Santo, la UMBES, sede propia a cada zapá, que se asfalte totalmente a los 4 costados de la misma, al norte, al sur, al este y al oeste. A la derecha, a la izquierda, abajo y arriba. Totalmente asfaltado. Todo su predio. En las inmediaciones del Club Juventud. El asfaltado también al barrio San Blas en las partes que aún faltaban. Y luego consiguió una adenda para que se asfalte totalmente al costado del bulevar. O sea, que se asfalte totalmente el bulevar San Roque. Cuyo inicio es en las inmediaciones del cementerio. El cementerio San Roque y hasta donde finaliza el barrio San Roque e inicia el barrio San Blas y viceversa. Totalmente, totalmente asfaltado, con una adenda. Y consiguió otra adenda, Lomita. De 2.000 metros de extensión, 2 kilómetros de empedrado, que es lo que se está haciendo en este momento, esta noche, Lomita. Pejono, pejota, pejufo, chimba, po, peare. El empedrado desde las inmediaciones del costado del Aeropuerto Internacional de Cazapá hasta ingresar al predio, a la parte interior del campus universitario 20 de julio, donde están su asiento las unidades pedagógicas universitarias, la Facultad de Ciencias Veterinarias, la Facultad de Ciencias Agrarias, con dos carreras. Son la carrera de Ingeniería Agronómica y la carrera de Administración Agropecuaria. Tres carreras en el campus universitario 20 de julio. Japtarie, primero mitad, ñan de Guapo Catupirí, intendente municipal, consiguió una adenda. Desde luego que tenemos que siempre mencionar el valor y el aporte del poderoso cuarteto. Señor gobernador del departamento de Cazapá, señor senador nacional, señor diputado nacional y el intendente municipal de Cazapá. Japeape, coñe su madre y la aportación en influencia política.

0: el acompañamiento institucional del señor presidente de la Junta Departamental de Caazapá, licenciado Wilson Dávalos González, y también la aportación en influencia y apoyo político del señor miembro titular de la honorable Junta de Gobierno del Partido Colorado, correligionario don Luis Alberto Sarruy Gamarra. Ofesa oñemba polo mitaka tupurijaisa. Ofesa oñilla por trabajo institucional y se obtienen logros que vienen a ser utilizados y en beneficio de la comunidad caazapeña.
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9: Ya va y coja tan debe banda pubemos digo pues haré oye purujina. Así es que estamos muy felices, contentos por todas las grandes cosas que se vienen este mes de junio. Y Fabio ya y pa tema vendebe lo mitad. ¿Por qué estamos hoy lunes? Porque el viernes no se pudo hacer el sorteo. El viernes a cántaro o de bárbaro reviros a cocido jure manteo peguri peca arupe porque o que. Y hoy ya estamos con todos ustedes para concretar el C de sorteo. Llamó a Jejahua, Juame, la ñan de sorteo, pe viernes guaré, el 4x1 y también la rifita de Salvatore.
10: Y tenemos doble sorteo hoy entonces para cumplir con cada uno de los clientes. Gracias que pasó para hoy también, muchísima gente aprovechó. Entonces compró también su cartón y tiene esta linda oportunidad de llevarse uno de los premios. Desearles a todos muchísima suerte. Vamos a arrancar primeramente con nuestra primera cantada que nos trae 1.500.000 guaraníes para el cartón lleno. 24 aciertos, segundo mayor acierto, 700.000 guaraníes, menor acierto, el que marque menos en su cartón se va a llevar 300.000 guaraníes. 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
9: Arrancamos con el binguito de la primera cantada. En el casillero azul vamos a marcar gente, así que arrancamos.
10: Señor Salvatore, bienvenido.
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10: Atención, cae el primer número a marcar. Es el número 16. Uno con el 6. 16. Primer número que marcamos en nuestro cartón. Es el número 16.
9: Agendando mañana de a 16 de junio y en Ecote y cumpleaños.
10: Y callo toda la farra.
9: Sí, señor.
10: Cae el 22.
9: 2 con el 2.
10: 22.
9: 22 de junio, goma. Es de bárbaro.
10: Cae San Juan, yo ya preparo. Oh, mami, y pena.
9: San Juan dice que sí. Otro número.
10: El 33.
9: El 3 con el 3.
10: 33.
9: Ñan de Yara, año. 3 con el 3.
10: 33.
9: Ñan de Yara, la tuya, la ya la Ñan de premios. Ina para este lunes, Fabio.
10: Este lunes, sí.
9: Cuatro
10: lunes.
9: Este día hay 8 pesos.
10: Ah, te moví. Sí, cuaco lunes, uva, pejine, ñambo, jugate, ñan de cartón del bingo radial Salvatore.
9: Marcamos.
10: El 18.
9: Uno con el 8.
10: 18.
9: Una fecha, un día, una fecha y horario muy especial.
10: Claro.
9: Porque sí. Domingo ya ñambo guajuda gira.
10: Así mismo. Hoy cota la voto guasugina, entonces domingo también ñambo jugamos en el novita.
9: Lunes ñambo guata. Lunes ñambo guata, pues. Otro número.
10: Al 19.
9: Uno con el 9.
10: 19.
9: Ay, te pego agua con número.
10: Así es.
9: Sí. Ñamboré ahí, mijo. Era un año de boleta, hoy más allá 19 horas.
10: Sí, sí.
9: Pero en realidad tiene que ser para desde la otra semana.
10: Otra semana.
9: Porque ya he curi voto liré.
10: Aguaco
9: semana, ¿vendas a Haití?
10: No, y Haití.
9: Pues hoy entendé 20 y nada, o UGC 19 horas, pero no lo mitad. Con Ero. Y toda esta semana ya jugaste Gina a las 20 horas.
10: Sí.
9: Las 8 de la noche.
10: Sí.
9: Hoy por apa.
10: Muy bien. Y
9: disculpa, y miente mi chimí, porque de la otra semana tiene que ser.
10: Hoy por ahí te di, entonces muy bien aclarado. Entonces, para la gente, ese cuaco semana pucucue ya vayas hasta las 20 horas.
9: Desde la otra semana voy y vema.
10: Horario especial, ya después jugar acá el 9.
9: Solito el 9.
10: Número 9.
9: El 0 con el 9.
10: 9.
9: A marcar el número 9. El 0 con el 9.
10: 9.
9: Ya es a mí el 9. El 8. La llena de bingo, Gina.
10: Sí, sí.
9: Otro número.
10: Marcamos el 73.
9: 7 con el 3.
10: 73.
9: Edición modo albirrojo. La llena de bingo.
10: Sí, ya
9: porque
10: estamos.
9: Ya está. Estamos en la semana desde la otra, lleva.
10: Sí, sí.
9: Otro número.
10: Marcamos el número 4.
9: El 0 con el 4.
10: 4.
9: Con mucho efectivo, hay que esperar. Paraguay pico primer partido, pero ya vamos puto movimiento con Baefa. ¿Dónde manejaste la fecha?
10: No, el jueves la inauguración, Ina.
9: Otro número.
10: El 74.
9: 7 con el 4.
10: 74.
9: Jamba es fecha la igual, seguiría mañana. Pero yo juego el 12, juega Paraguay. ¿No?
10: El 12 va a jugar Paraguay.
9: Ah, jueves la igual la inauguración, pues.
10: Jueves inauguración y en pregunta.
9: Ah, lígate ya no va acá.
10: Sí, sí.
9: Sí, señor. Otro número.
10: Atención, marcamos el 17.
9: 1 con el 7.
10: 17.
9: Ya de tuca, que hago jueves y cota la inauguración, Javier, ya. Y puta magina.
10: Paraguay, pero tocamos el segundo día y puta más rinca y nada.
9: Muy bien, otro número.
10: Atención, marcamos el 57.
9: 5 con el 7.

0: 57.
1: Otra cosa iba a decir, Fabio, pero y puta, trinca.
0: No, trinca y nada.
1: Ese número.
0: Sí.
1: Otro número.
0: Marcamos el 56.
1: 5 con el 6.
0: 56.
1: Con la ñan de contrario, ahí apunta.
0: A Estados Unidos.
1: ¿A qué ñan me echó?
0: Fuera de ella, poquita y nada.
1: Trun miego.
0: Oh, tío, te llevo
1: de nuevo. Guarda y libre. Otro número.
0: Marcamos el 53.
1: 5 con el 3.
0: 53.
1: Pero y te voy a la. Ya ganas su cura.
0: Tema.
1: Sí,
0: vea, guaraní,
1: me llegué, así que vea, guaraní. Tema, vea, guaraní. Hoy copillate, guau, mira, ahí, otro número.
0: 42.
1: 4 con el 2.
0: 42.
1: Guaraní, tema, ya por si no hay pollo, yo defendía, vea.
0: Sí, claro, y siempre los muchachos, nuestro equipo guaraní, este coño maneja, güey. Soño entender por una vez, güey.
1: Otro número.
0: Marcamos el 34.
1: 3 con el 4.
0: 34.
1: Es jupije, en vos.
0: Sí, en vos, hazaña acá, ay, en bote, bien, bote, bien. Y alguno de ellos ya pobre ahí, güey. Marcamos el 51.
1: 5 con el 1.
0: 51.
1: Ay, ya lo hizo, se vea con la partida, Javier.
0: No, estrategia de juego.
1: Con razón, de igual se ve la partida de esos socios.
0: Oh, invite, mira, es una estrategia de juego. Es
1: bopa, hay con la partida que juega.
0: Cae el número 60.
1: 6 con el 0.
0: 60.
1: 60 entre los 6. Hay un miando y muy copillado. Digo, invite la área, invite la yapota.
0: No, mira, con la impollante. Yo me digo que tú llegas a vaina.
1: Sí, otro número.
0: Marcamos el 38.
1: 3 con el 8.
0: 38.
1: Ya, ya, mira, modo albirrojo. Ya, llevo plata, mana, lo mitad.
0: Sí, claro.
1: Ya recibí a Guacua y buto de cocina.
0: No, Salvatore, prepárame, te imaginas, María.
1: Sí, señor, otro número.
0: Cae el 70.
1: 7 con el 0.
0: 70.
1: Está efectivo, con el bingo.
0: Sí.
1: Por número de cartón que tú has hallado. Desfilada, premio en efectivo, veis.
0: Muchísimos premios.
1: Otro número.
0: Cae el 44.
1: 4 con el 4.
0: 44.
1: A esa mínimo origina está premio de en efectivo por número de cartón.
0: Ya repite, mira, se pediste, María, antes.
1: ¿Y ahora, amigo?
0: Antes ya sí, porque.
1: Ah, sí.
0: No, guájame la primera 20 bolivia traída.
1: Coite, veramos.
0: Vamos a repetir entonces un rato.
1: Dale.
0: Bueno, primer número que cayó fue el 16.
1: El 1 con el 6.
0: Sí. 22.
1: 2 con el 2.
0: 33.
1: 3 con el 3.
0: 18.
1: 1 con el 8.
0: 19.
1: 1 con el 9.
0: Sí, el número 9.
1: Solito el 9.
0: 73.
1: 7 con el 3.
0: 4.
1: Solito el 4.
0: 74.
1: 7 con el 4.
0: 17.
1: 1 con el 7.
0: 57.
1: 5 con el 7.
0: 56.
1: 5 con el 6.
0: 53.
1: 5 con el 3.
0: 42.
1: 4 con el 2.
0: 34.
1: 3 con el 4.
0: 51.
1: 5 con el 1.
0: Sí, 60.
1: 6 con el 0.
0: 38.
1: 3 con el 8.
0: 70.
1: 7 con el 0.
0: Y el número 44.
1: 4 con el 4.
0: 44.
1: Apenas te has hecho, Juanca. Amigablemente, a esta de hoy me haría vela de ruta. O sea, acá, apetela luego. Ella abre la sombra, se vive llena de ella misma.
0: Sí, sí.
1: Y ya. Entonces, bueno, Juanca, o sea, acá, Arietegu. Pero Ángel ya es cuando te hace la luz.
0: Solución ya me da.
1: Sí, señor.
0: Cal 52.
1: 5 con el 2.
0: 52.
1: Poco se ve cual. Si damos este 2, a veces anda esa por allí, güey. No te candilaiteo, güey.
0: La solución es que hay bebé
1: corina. Ahí está, bebé, ya solución. Dame otro número.
0: Marcamos ahora el 29.
1: 2 con el 9.
0: 29.
1: Hicimos acá tal. Y la anda esa por ahí, güey. Me cuento, no me algún colesterol, pero.
0: Muy guapo.
1: Ya voy a andar en la pelure. Otro número.
0: Marcamos el 47.
1: 4 con el 7.
0: 47.
1: Muy bien. 10 premios de 200.000 guaraníes por número de cartón con lunes, ¿ve?
0: Sí, sí.
1: 10 premios de 500.000 ABI.
0: Huepete.
1: Otro número.
0: Al 49.
1: 4 con el 9.
0: 49.
1: Ay, guau, amigos, hermano.
0: Coloico pata.
1: 5 premios.
0: Sí.
1: Pesa de por número de cartón, 5 premios de 1.000.000 de guaraníes.
0: Opa, qué loco, te pico, güey, uña de la efectiva, Inamari.
1: Qué bárbaro.
0: Cal 30.
1: 3 con el 0.
0: 30.
1: Uno de 1.000.000, digo, ya va a caer más
0: allá. Estamos ahí, güey. Ha pegado por la ñan de COVP 5, güey.
1: 5, oiga, tú chingón, oye. Se lleta, güey, otra vez en la mitad.
0: Qué
1: otro
0: maravilla.
1: Número.
0: Cal 37.
1: 3 con el 7.
0: 37.
1: Vamos a ver, te voy a hacer 5 veces yo, güey, y voy a hacer. Qué bárbaro.
0: Solución de medio, güey. Ya,
1: no, ahí la. Ya, de que grano, ahí la vez a la hora de cola y pro, jale y. Y contra, jale y pro.
0: Bueno, y hay muchísimos más premios, Mari.
1: Hoy ve. Ni ella por ahí, sino otro número.
0: Marcamos el 14.
1: 1 con el 4.
0: 14.
1: Si pensaste que todo eso era todo, no.
0: Oye, ve y nada.
1: Edita.

0: Hay muchísimos premios, Mari. Uber Uñanda es estampa de vecina. Atención, marcamos
1: el 68.
0: 6 con el 8.
1: 68.
0: Marcamos el número 68 también por número de cartón. Se va a ir un termo totalmente personalizado a la albirroja, Mari. Y más 500.000 guaraníes.
1: Jeta la tereré, pecha. 21.
0: Marcamos el 21.
1: 2 con el 1.
0: 21.
1: 500 HBTN. Año un tendaje de pay por la 500.000 de bolsillo. Vengo ya,
0: Vemos yo, vea.
1: Marcamos
0: el 55.
1: 5 con el 5.
0: 55.
1: Y en Mucupuyo. Ajá, es puca. Mira, es fantástico.
0: Sí, sí, nos trae más todavía.
1: Otro número. Trae
0: el 2.
1: El 0 con el 2.
0: 2.
1: Peango Shinu Yamongrata Bigote.
0: Pues el Aiguto de Aguerrina de Mari.
1: Sí.
0: Mira, nos trae un combo asado.
1: Y curajina, peache, socio.
0: Sí, no, ya sabe, a mandar allá, ya sacó la partida de Bárbaro.
1: Aupeanajina.
0: Sí, sí.
1: Viernes, aupeanajina. Otro número.
0: El 43.
1: 4 con el 3.
0: 43.
1: Paraguay de Cuba. Supo guay, que están de Bárbaro.
0: Sí, merece.
1: Sí.
0: Merece todo.
1: Fabio.
0: También se va a ir un cole, mamá.
1: Y
0: él nos iba ahí, vende barro.
1: No, otro número.
0: El 63.
1: 6 con el 3.
0: 63.
1: Un combo asado. Todo para el asadacho.
0: Rápido incluir para irte todas las carnes.
1: Ah, eso, o corte de vacuno. La ñan bichin mía, idea.
0: Completo, ¿y?
1: Hoy me harían baraca ya. Ya me invité a otro número.
0: Marcamos el 24.
1: 2 con el 4.
0: 24.
1: Más coleman lleno.
0: De cerveza.
1: Cerveza a coca.
0: Ay, pues perdón, no,
1: tengo cerveza de añón del lado. Tengo mitad, usted.
0: Ay, sí,
1: ella.
0: Por supuesto. Vale. Cal número 13.
1: Uno con el 3.
0: 13.
1: Uña cara y cuevo, oré coca, entonces la robuse.
0: Cocando, sí. Sí, bueno. Hoy por ahí te di, entonces, bien.
1: Ya, bueno, gente.
0: Y yo,
1: y el López Moy, te va a vender, pues, para daño comprometido, pues, te dijo Cuba.
0: Sí, pues.
1: Otro número.
0: Marcamos el 45.
1: 4 con el 5.
0: 45.
1: Ay, yo, hasta ti, y el López Moy, te dijo, te voy a picar, bueno, eso ya, pues, que joga, pero no.
0: Ya, pea. Sí, porque la Jaguar está ahí, lo leí, lo he ocupado también. Otro número. Marcamos el 40.
1: 4 con el 0.
0: 40.
1: Justamente más de 40 millones en premio. Ya prepara Ginaja hoy. ¿Veis, Gina, Fabio? ¿Qué más?
0: Hay más. Hay más todavía. Jaguar Ecuador, veis.
1: Te ir remera albirroja.
0: Remera albirroja.
1: Hoy fruta mancha guajicua, Gina.
0: Así es, el original.
1: Muy bien.
0: Cal 31.
1: 3 con el 1.
0: 31.
1: Aquí me lleva a la talla. De programa pequeño, mediano, grande, extra grande. De Utah ya conseguida.
0: Vamos a conseguir el futuro ganador entonces.
1: Otro número.
0: Cal 61.
1: 6 con el 1.
0: 61.
1: Le postal y remera, Fabio.
0: Claro.
1: No, vi que tu plata ando y postal ganó la remera. No importa, ya efectivizatan de ella está ya.
0: Ah, no hay problema entonces.
1: No hay problema.
0: Muy bien.
1: Otro número.
0: Cal 15.
1: 1 con el 5.
0: 15.
1: Problema si no es inducido. Solución de doña
0: Bueno, pues yo me iba a llegar hoy nada de Mari.
1: Sí.
0: Otro
1: número.
0: Marcamos el 46.
1: 4 con el 6.
0: 46.
1: A falta de uno mocoy boiche, hermano.
0: Dos televisores, Mari.
1: Sí.
0: De 43 pulgadas. OJBI, número de cartón. Uno para cada uno y nada.
1: Así mismo. Tú ya por hoy lo mitad. Otro número.
0: Marcamos el 20.
1: 2 con el 0.
0: 20.
1: Al derecho, humillado. Es esa pacheta que viene a Cáceres, humillado. Y para.
0: Imagina, San Alfaro ya, güey. Imagina ya. Y equipo completo, imagina.
1: Otro número.
0: Marcamos el 50.
1: 5 con el 0.
0: 50.
1: Claro, porque hoy en ojo ya sea ley costumbre la mundial. No nos esté y Ocapela y Tele. Entonces, recuérdame de Ocapela Humana. Otro lado de costumbre.
0: Espectacular, cal 7.
1: El 0 con el 7.
0: 7.
1: Ore, es más, ore, problema, maupea. Porque ojo ya se la hay dibujito. Ah, ojo, tú ahí, gay, tú, güey, tú vas a hacer la partida. O sea, entonces, otro telema de la solución, Gina.
0: Bello, bueno, mañana de Salvatore.
1: Sí, otro número.
0: Al 35.
1: 3 con el 5.
0: 35.
1: Hoy mira, vamos a pender el jeo, pecho, y cojina. Pende, perecota la solución. Orero, yo ahí, mieta y ti, pero pende. Fija, tú me pegan la pende tele, pues una Gina.
0: Solución, ya me doy, peina.
1: Marcamos.
0: El número 58.
1: 5 con el 8.
0: 58.
1: Ah, Pepe, que ya hoy vamos a llevar.
0: Y después tenemos los premios en efectivo con el bingo.
1: Sí.
0: Recogida en efectivo.
1: Muy bien, ya tenemos novedad en el sistema, señora, señor. Estamos en la primera cantada, recordando que ya jugás y nañan de boleta pe viernes Ereguare con el del 4x1 de Salvatore. Muy bien, Alcides, ya tenemos novedad. Adelante.
2: Buenas noches, Marisa. Buenas noches, Fabio. Buenas noches a todos nuestros clientes y amigos. Ya estamos con las novedades en el sistema de nuestra primera cantada del día de hoy. Hasta el momento tenemos un cartón con 23 aciertos.
1: Muy bien, excelente, muchas gracias. A full estoy con mi mamá tomando mate. Dice, pues he a ganar mi moto, hey.

0: Epa.
1: Y hoy vamos por más premios.
2: Epa.
1: Excelente bingo Salvatore, como siempre, por Capitín de 3 de mayo a Fuli.
2: Saludos.
1: A la pinta, otro número.
2: El número 6.
1: El 0 con el 6.
2: 6.
1: Manzaroca con mensaje recibían de Bárbaro. Por lo menos, pero en el moto ganador, ¿no, Fabio?
2: Hija, pecha lo pintaina.
0: Con el número 6 tenemos un cartón con 23 aciertos.
1: Muy bien, seguimos.
2: Seguimos marcando. Otro. Vamos, vamos. Atención, marcamos el 39.
1: 3 con el 9.
2: 39.
1: ¿Qué tenemos con este número?
0: Y con el número 39 tenemos dos cartones con 23 aciertos.
1: Guatamino, ya sé, malo mitad y a nivel amable ganador de la moto ganadora. Otro número.
2: Marcamos el 23.
1: 2 con el 3.
2: 23.
1: Va de Payagüereco con el número 23.
0: Con el número 23 tenemos tres cartones con 23 aciertos.
1: Muy bien, estamos en la primera cantada. Cartón lleno, vamos, horas a Tainá, Fabio.
2: 1.500.000 guaraníes.
1: Marcamos.
2: El 54.
1: 5 con el 4.
2: 54.
1: ¿Qué tenemos con el número 54?
0: Con el número 54 tenemos tres cartones con 23 aciertos.
1: Muy bien, otro número. Sigamos marcando.
2: El 48.
1: 4 con el 8.
2: 48.
0: Con el número 48 ya tenemos el primer cartón con 24 aciertos.
2: Atención, atención, estamos a punto de llenar el cartón.
1: O el número
2: 67.
1: 6 con el 7.
2: 67.
1: ¿Qué tenemos con el 67?
0: Con el número 67 seguimos con un cartón con 24 aciertos.
1: Muy bien, asegurando efectivo ya también, pero puede llenar su cartón y llevar mucho más.
2: Cae el número 1.
1: Solito el 1.
2: Número 1.
1: El 0 con el 1.
2: 1.
0: Con el número 1 continuamos con un cartón con 24 aciertos.
1: Muy bien, excelente. Sigamos marcando. Atención.
2: Cae el 8.
1: Solito el 8.
2: Número 8.
1: El 0 con el 8.
2: 8.
1: El 8 de junio a las 5 de la tarde, Yahuatas y Leña de Bingo Salvatore Lomita. ¿Qué tenemos con el 8, Alcides?
0: Con el número 8 tenemos tres cartones con 24 aciertos.
1: Muy bien, otro número.
2: Cae el 32.
1: 3 con el 2.
2: 32.
0: Y con el número 32. Se ha cantado bingo.
2: Opa, cartón lleno, cartón lleno. Se ha llenado nuestro cartón. En la primera cantada se hizo los 25, ¿acierto, Mari?
1: Y se ha cantado.
2: Sí.
1: ¡Bingo! Cartón lleno, Fabio.
2: Sí, se hizo los 25, ¿acierto? Vamos a conocer cuántos ganadores tenemos en la primera cantada.
0: Tenemos un solo ganador con 25 aciertos, el cartón número 2658. Tres cartones con 24 aciertos y un cartón con 12 aciertos que se lleva el premio de menor aciertos.
2: Bueno, felicidades a nuestros ganadores de la primera cantada. Ellos ya están asegurando efectivo en sus bolsillos. Felicidades, Mante. Nos preparamos ahora para el siguiente sorteo. Va a ser el sorteo de la segunda cantada. Una nueva oportunidad en un nuevo casillero. Aparte, te pega original la mitad. Vea ya, ni por un yutaña marca. Y pues, juez, a Pepe Catuyu, pila premio, Gina Mari.
1: Sí.
2: Gusto, beta, Gina. Sí, 2.5 millones para el cartón lleno en esta segunda cantada. 24 aciertos, segundo mayor acierto se va a llevar 700.000 guaraníes. Y el menor acierto, el que marque menos en su cartón, va a tener nuevamente premio 300.000 guaraníes. Estos son los premios, entonces, para nuestra segunda cantada.
1: Mariela Álvarez, y IPAP Viernes, Guarejina, Yea. Y sí, Mariela, es de la edición viernes. El viernes no se pudo realizar el sorteo del 4x1 y de la rifita Salvatore, entonces... Costería Guanape o Hasakuri, Upearella Jugajina Costería lunes. Se había postergado para hoy, Jaco Ángape Jugajina, Jaco Ángape Ganata. Cuangaya Jugatama, segunda cantada. Casillero rojo, Fabio.
2: Sí, parte derecha, está ubicado en la parte derecha, Casillero aparte Teo, doña Noeta. Así que Pepe Cuangaya ambos Jugatama la ñanda en cartón.
1: Hoy por ahí te le dije, Iña María Frutos. Desde la otra semana, la oña cambiada la ñanda de horario, Gina.
2: Cuatro
1: semanas, ve, ya andurita de ser las 8 paite.
2: Bueno, atención, comienza el sorteo de la segunda cantada. Primer número a marcar es el número 27.
1: 2 con el 7.
2: 27.
1: Señoras y señores, comenzamos a marcar nuestro binguito de la segunda cantada.
2: Atención, segundo número a marcar es el 18.
1: 1 con el 8.
2: 18.
1: Marcando el número 18, 1 con el 8.
2: 18.
1: Buenas noches, quiero mandar saludos a mi mamá Romualda Araujo, soy su hijo Victorino, que desde Brasil le saluda.
2: Cal número 6.
1: Solito el 6.
2: Número 6.
1: El 0 con el 6.
2: 6.
1: Muy bien. Brasil no es guata y la mundial. Mira,
2: Fabio.
1: Obvio,
2: sí.
1: ¿Verdad?
2: No hay caso, está ahí nada partido,
1: Sí, gusto. Oye, ya, está ahí nada otro número.

0: Tenemos hija, web de fondo.
1: Es el original de este año, porque... Y vos sos la gira 90.
0: Adelante.
1: Con la cuenta regresiva.
0: Otro número.
1: Al 32.
0: 3 con el 2.
1: 32.
0: Mari, saludos. Dice, estamos jugando a full gira con mi mamá María Elba. Uy, está María Liz Caballero, ¿se acuerdan? Siempre hice un día jugar a Salvatore.
1: Ya, suerte. Atención, cae el 46.
0: 4 con el 6.
1: 46.
0: Ya dubo, ya duda, otro hey, lo vi tan de
1: ya. Sí. Imaginas allá ya se ve
0: guapo, se va a ya. No, modo al rojo pa' tema, oye, dubo, otro número.
1: Marcamos el 4.
0: El 0 con el 4.
1: 4.
0: Encima Salvatore trae esta edición albirrojo.
1: Sí.
0: Alentá y ganá, Yoinde.
1: Más de 40 millones en premios que salen o salen.
0: Sí, señor.
1: Cal 56.
0: 5 con el 6.
1: 56.
0: Emo y Guilla de Rodrigo. Saludos, dice Fabio Cáceres. Hola, estoy a full otra vez con mi cartón. Isabelino Núñez.
1: Muchísima suerte. Bienvenido, Yajaquese.
0: Otro número va saliendo y esta vez marcamos.
1: El 58.
0: 5 con el 8.
1: 58. Marcamos el número 58, 5 con el 8, 58 número que marcamos. Vamos, vamos, atención, otro número que cae.
0: Es el número 3.
1: Solo el 3.
0: Solito el 3.
1: Número 3.
0: El 0 con el 3.
1: 3.
0: Buenas noches, dice también por acá. Buenas noches. Ya no mualdas, ya. ¿Cómo saludo, Curie?
1: Ya no mualdas, Ina.
0: No, me ha marcado.
1: Julio cae el 16.
0: 1 con el 6.
1: 16. Marcamos el número 16, 1 con el 6, 16 es el número que marcamos en nuestro cartón. Ya, Jaque de Selumita, estamos en la segunda cantada.
0: Muy bien, otro número.
1: Acá el 12.
0: 1 con el 2.
1: 12.
0: Muy bien, marcamos el 12. El 12 de junio, Uraña, anda ya listo mañana y me hará chivo,
1: Ya, vos, puta tampoco, a ver, albirrojo también en suceso.
0: Hablando de eso, ahí a comer. Otro número.
1: Al 24.
0: 2 con el 4.
1: 24.
0: En todos los partidos de donde juegue Paraguay,
1: sí,
0: en las fechas, oye, ya potapete y gran previa.
1: Así es.
0: Desde la mañanita, Fabio.
1: Arebeteye.
0: Pues Arebeteye.
1: Programa especial.
0: Otro número.
1: El 25.
0: 2 con el 5.
1: 25.
0: Ya llevamos mando a mi lleguilla de tiempo, le lleva.
1: Lleva. Han pasado tantos años.
0: Así
1: bueno,
0: mismo.
1: Tenemos otra nueva oportunidad, esta vez después de 16 años ya se ha llegado a la Mundial en los Estados, así que gusto de Aina.
0: Marcamos.
1: El 59.
0: 5 con el 9.
1: 59.
0: Ay, pues llama ya Zapuca y de Aina pedía, porque después de mucho, y por supuesto queremos escucharle también a la gente, qué dicen, claro, qué piensan, cuál es su cábala, Bupaña Ganata.
1: Cal 5.
0: El 0 con el 5.
1: 5.
0: Mañana les voy a hacer escuchar el audio de mi hija. Le pregunté, ¿cuánto va a ganar Paraguay? Y me dijo, uno.
1: No hay point, Timo. Yo,
0: ay, papá, 1-0. Mille me iba a cubrir. Más ahí. Otro número.
1: Al 20.
0: 2 con el 0.
1: 20.
0: 20 entero. 2 con el 0.
1: 20.
0: 1 es ya. Es bupeando. Y cuya valete y más.
1: Suficiente. ¿Cuál número imaginas?
0: Y cuál. Otro número.
1: Marcamos el 34.
0: 3 con el 4.
1: 34.
0: Es momento de reiterar las primeras 20 bolillas extraídas en esta segunda cantidad.
1: Bien, primer número que cayó fue el 27.
0: El 2 con el 7.
1: 18.
0: El 1 con el 8.
1: Número 6.
0: Solito el 6.
1: 69.
0: El 6 con el 9.
1: 44.
0: 4 con el 4.
1: 31.
0: El 3 con el 1.
1: 32.
0: 3 con el 2.
1: 46.
0: 4 con el 6.
1: 4.
0: Solito el 4.
1: 56.
0: El 5 con el 6.
1: 58.
0: El 5 con el 8.
1: 3.
0: Solito el 3.
1: 16.
0: 1 con el 6.
1: 12.
0: El 1 con el 2.
1: 24.
0: 2 con el 4.
1: 25.
0: 2 con el 5.
1: 59.
0: 5 con el 9.
1: 5.
0: Solito el 5.
1: 20.
0: 2 con el 0.
1: Y por último cayó el 34.
0: 3 con el 4.
1: 34.
0: Estas fueron las primeras 20 bolillas extraídas en esta segunda cantada. Y ahora seguimos marcando lomita. Ñamuan en GM Bellen de Cartón.
1: Cal 74.
0: 7 con el 4.
1: 74. Marcamos el número 74. 7 con el 4. 74. Es el número que marcamos. 2.500.000 guaraníes para el cartón, ¿y no?
0: Por ahí. Tépico, otro número.
1: Al 62.
0: 6 con el 2.
1: 62.
0: Y mañana arranca oficialmente nuestro 4x1 de la semana. Era un martes, Lomita. Sí, sí. Las 8 de la noche, Gina.
1: Sí, sí.
0: Sí, 20 horas y en la mañana de sorteo, Iti. Otro número.
1: Marcamos el 39.
0: 3 con el 9.
1: 39.
0: Ya por ahí te dimos, mañana eso sí, pues vamos muy íntimas y que las 7 todavía no, porque sí. Dos Paití la programa político.
1: Así es.
0: Un miedo, sí. Mi espacio o invite.

0: Y Baico ya es lleno.
1: Sí, sí.
0: Oye, y Puruitigina, otro número.
1: Marcamos el 36.
0: 3 con el 6.
1: 36.
0: Pero desde la otra semana, si Dios quiere,
1: horario nuevo horario.
0: O majego, el horario, pues, ya, jareguita más ese. Otro número.
1: Marcamos ahora el 8.
0: El 0 con el 8.
1: 8.
0: Las 8 de la noche, entonces. Cotería y el viernes, bebé.
1: Sí, viernes, bebé, ya está de cine, entonces.
0: De hablando del viernes.
1: Sí.
0: Otro número.
1: Marcamos, atención, el 51.
0: 5 con el 1.
1: 51.
0: ¿Te gustaría ganar por tan solo 2.500 guaraníes? ¿2 millones?
1: Opa. Claro que sí, 2 millones de guaraníes.
0: 2.500. Y la invertida a 2 millones y que tú le ganas.
1: ¿A qué, weá?
0: Otro número.
1: Marcamos el 15.
0: 1 con el 5.
1: 15.
0: Bueno, esa oportunidad llegó porque para este viernes que viene,
1: ¿sí?,
0: con la rifita de Salvatore, te traemos un premiazo gordo de, sí, 2 millones de guaraníes.
1: ¡Epa! Acá el número 7.
0: El 0 con el 7.
1: 7.
0: ¡Michael! Hoy guata no me iba y Cature probando de suerte, Jaco, dos viernes para ganar las 2 millones.
1: ¡Qué loco!
0: Sí.
1: Está el 71.
0: 7 con el 1.
1: 71.
0: Hoy me grande de guaraj y nada, ni este hoy quiere ya, güey, disco viernes, ve.
1: Sí, abatía, yo llevo a dar la cartón, María.
0: ¿Algo 500 y tú vale?
1: Y carapete,
0: y 50 mil después yo voy a más chamo, mira.
1: Claro.
0: Otro número.
1: Marcamos el 29.
0: 2 con el 9.
1: 29.
0: A ver, el que no se arriesga, ¿verdad? No gana,
1: no,
0: no ya.
1: El que no arriesga, no gana.
0: O pues yo compadre, ya me llena. 50 dividido allá.
1: 50 por 2 mil.
0: 20.
1: Sí.
0: ¿Cuál le moví?
1: Ahí ponemos, vea.
0: Sí, diferente número. Otro número.
1: Marcamos el 47.
0: 4 con el 7.
1: 47.
0: A marcar el 47. 4 con el 7.
1: 47.
0: No, más hay que muy bien.
1: No, ponemos, hay muchísimas, sí, chances ahí. Estamos por
0: la más cartones compras.
1: Sí, más chances de ganar.
0: Sí, señor.
1: Cal 63.
0: 6 con el 3.
1: 63.
0: 2 millones de guaraníes.
1: Vea redondo, y te hubieras hasta años, sí, tenés, entonces.
0: Caria, irregular, oye, pues aguante de Wii.
1: Este viernes.
0: Uña, tañe, teta. Ja. Otro número.
1: Marcamos el 53.
0: 5 con el 3.
1: 53.
0: Cuaco, viernes, bella, MCB.
1: Entonces vamos a tener doble sorteo este viernes. El 4x1 de Salvatore y la rifita Salvatore también.
0: Muy bien, otro número.
1: Acá el 66.
0: 6 con el 6.
1: 66.
0: Estamos en la segunda cantada. Yambo jugás y leñan de boleta del día viernes.
1: Sí,
0: del,
1: sí,
0: viernes pasado. Otro número.
1: Marcamos el 45.
0: 4 con el 5.
1: 45.
0: ¿Cómo este día acá tú? 4 premios de 500.000.
1: 4 premios de 500.000. Vea, 2.500. Iros Jina.
0: Otro número.
1: Marcamos el 54.
0: 5 con el 4.
1: 54.
0: Estrella de Salvatore, te da la mitad, ve, 500 minutos de agua.
1: Y por ahí te giran unos cuantos verdes en el bolsillo, bella y cojina.
0: Marcamos.
1: El 14.
0: 1 con el 4.
1: 14.
0: Se está más jugajina, y te ha ganado, pero igual te ha jugado. Hey, Isabelino Núñez. Sí, bueno. Isabelino, peaje.
1: Peaje, Isabelino.
0: Y por otra cosa, hermano.
1: Cal 28.
0: 2 con el 8.
1: 28.
0: Oye, oye, ya no perdés nada realmente, ¿eh?
1: Un día de esto llega.
0: Sí.
1: Va a llegar la suerte.
0: Nike, tenemos acá,
1: sí. Otro número, marcamos el 13.
0: 1 con el 13.
1: 13.
0: Sí, por experiencia de los ganadores. Algunos de tantos de años más a probar. Estas veces más. Nunca nadie le haya jugado mediante, sí, sí, cuando haga ganar más gente. Sí. Otro número.
1: Marcamos el 50.
0: 5 con el 0.
1: 50. Marcamos el número 50. Ay, que tú ganas, en el premio y curaite a vos, Mari.
0: Épico,
1: Lichene.
0: Sí, otro número.
1: Marcamos el 17.
0: 1 con el 7.
1: 17.
0: Se ha ido Luciano Moacán, justo que la premio fuera. O ya por lo posible conseguir la Salvatore. Dos meses jugaba, güey, yo ganaba. Sí, pero sin parar.
1: El 49.
0: 4 con el 9.
1: 49.
0: Así mismo, hay que soñar. Hay que probar la suerte. Y la suerte de Ña Güero, unas 6 lomitas.
1: Sí.
0: O para pendiente por ahora. Ña Güero, entonces y vea.
1: Acá el 35.
0: 3 con el 5.
1: 35.
0: Y existe la suerte, Fabio.
1: Sí.
0: Vete por ahora, Gina, si upa. Catuete, Gina.
1: Catuete, ya callada esa, Gina.
0: Marcamos el 73.
1: 7 con el 3.
0: 73. Este bomba es Ian de ganador, porque ya, ua, fue de 7 millones y medio de esta hora.
1: 7 millones 500 mil guaraníes en efectivo, Guarajá. Recordemos que domingo seguimos con la carta.
0: Dos ganadores, sí.
1: Cal 55.
0: 5 con el 5.
1: 55.
0: Y de ahí este domingo, pues. 7,5 millones para no, cada uno, o sea.
1: Plata por ahí, Terey. Vamos, pero hago esta gina.
0: Marcamos.
1: El número 37.
0: 3 con el 7.
1: 37.
0: Te la muerte. Te voy yo, moya. Oigo, ella.
1: Ni más ni menos. 7 millones.

0: 1.500.000 guaraníes le correspondió a cada ganador. Apete, ya hoja, Samu, verás a ley plata.
1: Otro número.
0: Acá el 21.
1: Dos con el 1.
0: 21.
1: Y unos años de Dimo y Michimia lleva.
0: No hay caso. Don Francisco Núñez, de paso, Yovai vino a llevarse 7.500.000 guaraníes en efectivo.
1: Muy bien.
0: Acá el 57.
1: 5 con el 7.
0: 57.
1: Buscada mundo de Guangaina. Entonces, va a ser un coger.
0: Francisco Núñez.
1: Don Francisco.
0: Nija, es lo ay, nija, es lo creéis, don Francisco. Una guarajala de efectivo. Ay, te iba yo otra semana y me hey. Acá el 11.
1: Uno con el 1.
0: 11.
1: Ay, ay, ay, don Francisco. Ya es así, pero usa Yema.
0: Usa Yema y gusto y te ya sido a
1: con el Camba Canilla, con el número 11, señoras y señores. Ya tenemos la nueva novedad en el sistema y la segunda cantada. Bienvenido y adelante al CIDES.
2: Así es, Marisa, ya estamos con las novedades de nuestra segunda cantada. Hasta el momento tenemos dos cartones con 23 aciertos.
0: Muy bien, primeras personas que se acercan, vamos a seguir marcando. Acá el 19.
1: Uno con el 9.
0: 19.
1: A marcar el 19.
2: Con el número 19 tenemos tres cartones con 23 aciertos.
1: Muy bien, otra bolilla va saliendo.
0: Acá el 40.
1: 4 con el 0.
0: 40.
1: Más de 40 millones que salen o salen este lunes a las 5 de la tarde con Bingo Salvatore.
2: Y con el número 40 tenemos 6 cartones con 23 aciertos.
1: Muy bien.
0: Acá el 75.
1: 7 con el 5.
0: 75.
1: Guay, te veré topata ginebra, curamos 75.
2: Con el número 75 tenemos 12 cartones con 23 aciertos.
1: Otra bolilla y es el 9.
0: Acá el 9.
1: Solito el 9.
0: Número 9.
1: 0 con el 9.
0: 9.
2: Y con el número 9 tenemos 2 cartones con 24 aciertos.
1: Ok, Uto, y muy bien. Ahí tengo una vez.
0: Acá el 70.
1: 7 con el 0.
0: 70.
1: 70 entero.
2: Con el número 70 tenemos 4 cartones con 24 aciertos.
1: Sigamos marcando otra bolilla.
0: Al 10.
1: Bien entero.
0: 1 con el 0.
1: 10 entero.
2: Con el número 10 tenemos 5 cartones con 24 aciertos.
1: Atención, va llegando otro número.
0: Al 61.
1: 6 con el 1.
0: 61.
1: A marcar el 61.
2: Con el número 61 tenemos 9 cartones con 24 aciertos.
1: A punto de llenarse, vamos a ver qué sucede con el número
0: 42.
1: 4 con el 2.
0: 42.
2: Y con el número 42 paramos todo. Porque se ha cantado bingo.
0: ¡Epa! Cartón lleno, cartón lleno. Se ha llenado nuestro cartón. En la segunda cantada se hizo los 25 aciertos, Mari.
1: Y se ha cantado.
0: Sí.
1: ¡Bingo!
0: Cartón lleno, se hizo los 25 aciertos. Y vamos a conocer a nuestros ganadores de la segunda cantada.
2: Tenemos un solo ganador con 25 aciertos, el cartón número 7415. 13 cartones con 24 aciertos y un cartón con 11 aciertos que se lleva el premio de menor aciertos.
0: Felicidades, nuestros ganadores de la segunda cantada. Acuérdate, yo aseguré, imagina de efectivo. Bueno, nos preparamos ahora para el siguiente sorteo. Hay mucho todavía, Mari, por delante. Está Huetrilla, Huere, con la premio. Entonces ya se atacó con la rifa Salvatore.
1: Muy bien. Pasamos con el sorteo de la rifa Salvatore. Hay que acertar. Hay que acertar 4 números de la suerte para llevar 2 millones de guaraníes. Acertando 2 primeros números en adelante, te ganas 20.000. Acertando 3 primeros números en adelante, 50.000. Y si llegas a acertar los 4 números a sí mismo, 2 millones de guaraníes.
0: Suerte, suerte para todos. Atención, arranca el sorteo de la rifa Salvatore. Y vamos por esos premios. Atención, primer número de la rifa es el número 1. Número 1, primer número. Vamos ahora por el segundo número. Atención, es el número 6. Número 6, segundo número. Ya tenemos 16 con estos dos números acertados. Ya ganamos 20.000 guaraníes. Vamos ahora por el tercer número. Atención, atención, es el número 7. Número 7, tercer número. Ya tenemos 167 con estos tres números acertados. Ya ganamos 50.000 guaraníes. Vamos ahora por el último y cuarto número. Atención, es el número 5. Número 5, último y cuarto número. Atención, números ganadores. Quedó así: 1.675. 1.675 son los números ganadores con la rifa Salvatore.
1: Muy bien, excelente. Felicidades a todos los ganadores hasta este momento. Y vamos a sumar 10 ganadores más con el premio extra.

0: porque premio extras nos trae 10 premios de 50.000 guaraníes para ganar a través de los 4 últimos códigos de barra. Como tú ya porá de negrita boina ahí, para que se pueda ver premio extras y al lado tenés tu posibilidad de ganar. Así es que comenzamos, vamos por el primer premio de 50.000 guaraníes que se gana el 2.747.
1: Segundo premio de 50.000 para el cartón 6.072.
0: Felicidades al 4.329.
1: 50.000 va para el cartón 7.151.
0: Felicidades también al cartón 1.767.
1: Otro 50.000 para el cartón 5.611.
0: Cartón ganador 5.940.
1: Número ganador, atención, 1.243.
0: Otro que se lleva 50.000 es el 6.277.
1: Último premio de 50.000 va para el cartón 0.365. 0.365, se gana también 50.000 guaraníes con los premios extra. Felicidad, amante.
0: Muy bien. Con la fecha del día 29 de mayo, ya jugás en algo este día, Lomita. El 29 de mayo, entonces no se pudo. Hoy estamos concretando el 4x1 de la edición viernes 29 de mayo. Ya ojo, Paitema, nuestro más de 10 millones en premios con el 4x1 de Salvatore. Ahora vamos a preparar el resumen para compartir con toda la gente. Allá jacuesteo, Fabio Yaguare Cobeit, y con la rifita de Salvatore, 4 oportunidades.
1: Son 4 premios de 500.000 guaraníes que se va a ir con la rifita de Salvatore. La gente que aprovechó también, compró su cartón 2.500 Iren de Bovigina Lomitas. Esta oportunidad, Yaguare Cobeit. 4 premios de 500.000 guaraníes, así que les invitamos para que puedan ir sacando ya su cartoncito de la suerte. Da tuya y Bovigina Pea, pero tuya, Guerula Premios. Así que, han ahí tengo grandes mayas a Santa Gina Pea, sorteo en breve. Ya vamos a presentar primero el resumen. Jaupe y Gatón Guayamayas a Zaina Pea, sorteo.
0: Muy bien, excelente. A ver, 55 bolillas extraídas en la primera cantada. Un solo ganador, Yaguareco, con el cartón lleno, 1.500.000 guaraníes se gana. Con el 24 aciertos, tenemos 3 ganadores. Redondeado y de Yapa se llevan 235.000 guaraníes cada uno. Con el menor aciertos, 12 aciertos en la primera cantada, un solo ganador. Con el binguito de la segunda cantada, Yaguareco, 57 bolillas extraídas, un solo cartón ganador con el cartón lleno, 2.500.000 guaraníes y año y te horas a Ginapea. Con 24 aciertos, 13 ganadores, 55.000 guaraníes para cada uno. Oye, dividí, ¿y cuál es, Gina? 13 ganadores con 24 aciertos, 55.000 guaraníes cada uno. Excelente. Menor aciertos, 11 aciertos, 300.000 y año y te huerja porque vete y te gras cunde ya huereco. 11 aciertos en la segunda cantada. Así es que muchas, pero muchas felicidades. Y por supuesto, 6 ganadores ya huereco a Beijina. 10 ganadores. 10 ganadores con el premio extra y con la rifa tenemos el número ganador, es el 1675. 1675 PGT, Huarecuramo, regana 2 millones de guaraníes.
1: Bueno, felicidades a nuestros ganadores. Vamos a sumar más 4 ganadores ahora con la rifita de Salvatore. Es momento de sacar nuestro cartoncito de la suerte porque son 4 premios de 500.000 guaraníes. Muchísima, pero muchísima suerte para todos. Cuando no toca a Yandep, pea pelo mitad. No toca a Yandep 4x1, pea tamante, voy y Namari.
0: Pea la solución. Sí, señor. Arrancamos, mucha suerte para todos. Peñan de Rifita y Coica Cuyan de Mogandas, 500.000 guaraníes. A la Lomita. Primer número de la noche es el número 4. Segundo número, 9. Tercer número es el 8. Y el cuarto y último número es nuevamente el número 8. 4.988. 4.988 es el número de rifa ganador de nuestro primer 500.000 guaraníes.
1: Bien, se fue el primer premio de 500.000 guaraníes. Felicidades a esa persona que tiene ese número de cartón. Nos preparamos ahora para el siguiente premio de 500.000 guaraníes. Ya huerco, vejina Lomita, son 4 premios. Vamos por el segundo premio de 500.000 guaraníes. Atención, cartón en mano. Primer número es el número 3. Atención, segundo número es el número 1. A ver, tercer número, atención, es el número 1. Y el cuarto número, atención, es el número 3.

0: Atención, quedó así números ganadores. 3.113. 3.113 se gana el segundo premio de 500.000 guaraníes.
1: Muy bien, excelente. Vamos por el tercero. Tercera la vencida. Otro 500.000. Acuazuñanearo y Nalomita. Ya, que es ese. Con la rifita de Salvatore tenés hoy 4 oportunidades y vamos por el tercer premio. Primer número es el número 2. Segundo número, número 8. Tercer número, número 9. El cuarto y último número es el número 2. 2.892. 2.892. Nemba Emma, 500.000 guaraníes.
0: Felicidades, ahí se fue el tercer premio de 500.000 guaraníes y nos preparamos ahora para el último premio de 500.000 guaraníes. Este último tiene que ser para nosotros. La cuarta la vencida, Virginia Lomita. Así que suerte, suerte para todos. Atención, viene el primer número. Primer número es el número 8. Número 8, segundo número, atención. Es el número 7. Atención, tercer número es el número 9. Y el último número, atención, es el número 3. Número 3, cuarto número. Ya tenemos los números ganadores, quedó así, 8.793, 8.793, se lleva el último premio de 500.000 guaraníes.
1: Muy bien, excelente, muchas felicidades a todos. Bueno, señoras y señores, llegamos entonces a concretar el sorteo de la edición viernes, Viernes Guareña, de boletita del 4x1 y la refita. Ya se fueron todos nuestros premios, cumplimos también con toda la gente, y por supuesto, mañana arrancamos con todo. Las 8 de la noche, yo Topata Gina Lomita, y desde la otra semana, sí, de verdad, doña cambió de la horario, y la 19 horas. Esta semana a las 20 horas.
0: Hoy por una. Ya. Muy bien. Bueno, nos vemos, ya yo Topata con Lomita.

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